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1: Si supiera que hoy fuera la última vez que te voy a ver dormir, te abrazaría fuertemente y rezaría al Señor para poder ser el guardia de tu alma. Si yo supiera que esta fuera la última vez que te vería salir por la puerta, te daría un abrazo, un beso y te llamaría de nuevo para darte muchos más. Si yo supiera que esta fuera la última vez que voy a oír tu voz, grabaría cada una de tus palabras para poder oírlas una y otra vez indefinidamente. Si yo supiera que estos son los últimos minutos que te veré, te diría cuánto te quiero y no asumiría totalmente que tú ya lo sabes. El mañana no le está asegurado a nadie, joven o viejo. Hoy puede ser la última vez que veas a los que amas. Por eso, no esperes hasta mañana. Hazlo hoy, ya que si el mañana nunca llega, seguramente lamentarás el día que no te tomaste el tiempo para regalar una sonrisa o un abrazo y un beso. Y dirás que estuviste muy ocupado como para concederle a alguien un último deseo. Mantén a los que amas cerca de ti. Diles al oído lo mucho que los quieres y lo mucho que los necesitas. Quiérelos y trátalos bien. Toma tiempo para decirles: lo siento, vida mía, perdóname, por favor. Todas esas palabras de amor que conoces. Así, si el mañana nunca llega, no tendrás ningún remordimiento el día de hoy. Siempre hay un mañana, y la vida nos da oportunidad de hacer las cosas bien, pero por si me equivoco, y hoy es todo lo que nos queda. Me gustaría decirte cuánto te quiero y agradecerte por todo lo compartido durante tantos años juntos. Gracias, amor. Gracias por haber sido tan tolerante conmigo. Gracias, Señor, por haberme regalado la vida. Y gracias también por haberme hecho tal y como soy.

0: Santa María Tonameca, entre otras comunidades más. Se espera, pues, durante este fin de semana una presencia importante de distinguidos visitantes y, repito, resalta la presencia de la Premio Nobel de la Paz 1992, Rigoberta Menchú, quien estará en este destino. Para Despierta Oaxaca, en W Radio 95.7, reportó desde la costa oaxaqueña, Henry Santiago.
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2: Muchas gracias, Henry Santiago. Gracias por la invitación que nos hace, como siempre, cada fin de semana o cada usted que quiera ir. Pues bueno, la costa nos queda a 2 horas. Por eso sentimos más calorcito, porque estamos más cerca, ¿no? Por eso es que estamos así como quemaditos, pero pues es parte precisamente de esta conectividad. Y bueno, pues agradezco mucho a toda la gente que nos hace la invitación para ir a estos importantes foros. Se registra un choque sobre Periférico en la desviación hacia Valerio Trujano, luego de que una motoneta intentara incorporarse cuando presuntamente un taxi foráneo pues se atravesó. El percance dejó únicamente daños materiales en la zona. Ya se encuentra la policía vial realizando las diligencias correspondientes. Y como suele ocurrir en este tipo de accidentes, varios taxistas también arribaron al lugar, generando congestión en el área. Se recomienda, pues, manejar con mucha precaución. Y bueno, pues vámonos ahora con este tema. Hablando de transportistas, aprovechamos porque han lanzado una advertencia que podría estallar en un paro estatal ante este conflicto. Aquí lo mencionamos hace meses, que esto se iba a poner así de candente y así de, pues, de severo. ¿Por qué? Porque los concesionarios acusan afectaciones económicas y están exigiendo un diálogo con las autoridades para evitar movilizaciones y bloqueos. Este conflicto, este paro, podría estallar en todo el estado ante las nuevas rutas del minibús. Ahora, de acuerdo a todo lo que dijo la titular de la CEMOVI, pues solamente estarían llegando los taxis foráneos a determinados puntos que quedarían a las afueras de la ciudad capital. Y después usted tendría que transbordar y pagar 8 pesitos en el minibús para ir a donde usted quería ir, o si
3: los
2: usted
3: 10 pesitos
2: prisa, los 10 pesitos si no tuviera su tarjetita. Sí. ¿No? Hubo polémica con respecto a esto de la tarjeta, porque resulta que usted compra una tarjeta, pero le estaban pidiendo su INE, casi su acta de defunción
3: anticipada,
2: también le pedían su no sé cómo se llama, comprobante de domicilio, su CURP. ¿Cómo para qué? Si nada más es comprar un boletito para trasladarse, es una tarjeta, vamos, que no le hagan de emoción. Esto sí causó, pues, extrañeza. Vamos a escuchar precisamente el reporte. Adelante, Adriana García con los detalles.
4: Integrantes de la Coordinadora de Transportes del Estado de Oaxaca advirtieron que podrían realizar un paro masivo de labores el próximo 15 de mayo, en protesta por la operación del sistema Binibus en carreteras federales. Los concesionarios acusaron que las unidades del transporte público operado por el gobierno estatal están invadiendo rutas federales sin contar presuntamente con los permisos correspondientes. Señalaron que han solicitado la intervención de la Secretaría de Infraestructuras, Comunicaciones y Transportes, así como de la Guardia Nacional, División Carreteras, pero afirmaron

0: que hasta ahora no han obtenido respuestas favorables. Entre sus demandas exigen que las unidades del minibús dejen de circular sobre las carreteras federales 175 y 190, argumentando que estas vías afectan directamente a concesionarios privados dedicados al transporte colectivo y de pasajeros. De acuerdo con los transportistas, la operación del nuevo sistema representa una competencia desleal para decenas de sitios de taxis colectivos, líneas de autobuses y camionetas de transporte regional. Indicaron que uno de los principales problemas es la tarifa subsidiada del minibús, actualmente de 8 pesos, la cual afirman resulta imposible de igualar para empresas privadas debido a los costos operativos. Los inconformes aclararon que no buscan frenar el funcionamiento del sistema del transporte estatal, sino que exigen condiciones equitativas y respeto a las rutas ya concesionadas. Este lunes, representantes del sector iniciaron protestas y mesas de diálogo con autoridades federales, aunque acusaron que el proceso avanza lentamente y sin soluciones concretas. De no alcanzar acuerdos en los próximos días, el paro anunciado podría afectar el servicio de transporte en distintas regiones del estado. Para Despierta Oaxaca, Adriana García.
1: Despierta Oaxaca.
2: Muchas gracias, Adriana García. Pues es un sector muy grande, muy, muy grande y muy poderoso, también hay que decirlo. Entonces hay un choque de trenes entre la autoridad y estos grupos, estos sindicatos que se van a ver afectados porque pues se les limita ahí. Y por otro lado, maestro, pues hay que decirlo, hace algunos años, recuerdo muy bien cuando Alejandro Murat dijo que iba a entrar Didi o Uber. Bueno, ese hizo el anuncio y al día siguiente tenía, no a cientos, a miles de taxistas tapando todas las calles del centro, los principales cuadros y también algunos cruceros. Y siempre dijo, salió el exgobernador a decir que siempre no.
3: Siempre no.
2: Que siempre no, porque pues iba a afectar a todos. Entonces, lo que hizo es que los mismos taxis incluyeran o se metieran a la aplicación, el servicio. Pero eran ellos mismos. Ya no así como es en la Ciudad de México, de que usted tiene su vehículo, usted lo pone a disposición para trabajar y su tarifa, pues ahí le sale. Ahora, hay otro tema con eso, pero recuerdo muy bien que esa movilización, pues simple y sencillamente, echó atrás todo ese proyecto de las aplicaciones.
3: Fíjate que uno de los grandes problemas que tenemos en la capital es justamente el tema de la movilidad. Y uno de los factores que inciden en que nuestra movilidad sea lenta en la capital del estado es justamente la alta incidencia de taxis que vienen de los diferentes puntos. Eso es cierto, que podría ser un argumento para descentralizar el tema de los puestos, de las paradas y demás que ya hemos comentado. En Oaxaca, aquí en los Valles Centrales, tenemos 7,424 concesiones de taxis. 1,200 están funcionando irregularmente. Aquí en la capital tenemos 1,341 taxis. Y agréguele usted más los automóviles que año con año se van comprando y más los minibús que acaban de entrar en circulación. Por eso es que tenemos una movilidad complicada aquí en la capital del estado, donde circulan diariamente alrededor de 40,000 vehículos solamente del transporte público. Solamente del transporte público. Entonces, ese es un gran problema que tenemos en la ciudad. Pero tomar la resolución así, ipso facto, como se está haciendo, es lo que se critica. Debe haber diálogo, debe haber compromisos y cumplimiento de los acuerdos que se tomen, pues para beneficio del sector, porque definitivamente creo que debe ser ese el punto nodal sobre el cual partan los acuerdos.
2: Muy bien, maestro, pues estaremos muy atentos. Yo veo que va a haber un paro estatal de transportistas, se han visto afectados y bueno, pues ya dieron ellos sus opiniones. Ahorita están tratando de hablar con las autoridades federales. Y si no, pues seguramente encontraremos por ahí resistencia. Y son grupos, si ahorita con un accidente se reúnen 10 taxis en menos de 10 minutos, el día que hagan el llamado a paralizar todas sus labores, son miles de unidades que estarán bloqueando entradas, accesos, a menos que usted tenga pues toda la, todos los policías y las fuerzas para poder desalojar a tantos, pero estaríamos pues simple y sencillamente en algo innecesario.
3: Fíjate que para
2: caer en confrontación.
3: Para el caso del transporte concesionado, la propia ley faculta a la autoridad a quitarle las concesiones si es que los taxis o los autobuses se utilizan para bloquear las carreteras o las calles de nuestra ciudad. Así es que hay que también medirle en las movilizaciones y demás que podrían realizarse, como tú bien lo dices.
2: Bueno, pues entonces estaremos nosotros describiéndoles y llevándoles toda la información. Vámonos hasta la zona del Istmo de Tehuantepec. Roosevelt Rasgado con información de último minuto. Adelante, Roosevelt.
4: Muy buenos días, Iván, Jesús, amigos del auditorio. Tras la explosión de la refinería Antonio de Valí Jaime del puerto de Salina Cruz, 4 de los 6 trabajadores que sufrieron quemaduras continúan hospitalizados. La explosión ocurrió en la torre de enfriamiento 05 de la planta Hidros 2, que dejó como saldo 3 trabajadores lesionados de la compañía McKenzie y 3 trabajadores de Pemex. Los 3 trabajadores de la compañía ya fueron dados de alta. Los trabajadores sufrieron lesiones por el flamazo que ocasionó la explosión y el incendio al realizar trabajos para poner en operación la torre de enfriamiento, presentando quemaduras en gran parte de su cuerpo. La tarde de ayer, 2 trabajadores de Pemex, un hombre y una mujer que estaban siendo atendidos en el hospital de Pemex de Salina Cruz, fueron trasladados a la Ciudad de México para una mejor atención médica debido a la gravedad de sus lesiones. En un comunicado difundido por Petróleos Mexicanos, se informó que el fuego fue sofocado la misma noche del lunes por personal de contraincendio de la empresa. Se brindó atención médica a los lesionados y el incidente no puso en riesgo las instalaciones ni a la población civil, y la refinería continúa laborando con normalidad. Desde el Istmo de Tehuantepec, para Despierta Oaxaca, Roosevelt Rasgado.
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2: Muchas gracias, Roosevelt Rasgado, por este reporte. Nos estaban indicando personas precisamente de Salina Cruz y nos hicieron llegar esta información que pues ya había fallecido el día de ayer el ingeniero Víctor López Cruz, quien resultó gravemente herido en la explosión registrada en estas torres de enfriamiento de la planta Hidros 2 de la refinería Ingeniero Antonio Dovalí Jaime, allá en el puerto de Salina Cruz. De acuerdo a los reportes preliminares, el ingeniero fue una de las personas lesionadas durante este incidente ocurrido al interior de las instalaciones de Pemex. Tras la emergencia, había sido trasladado, por supuesto, a su atención médica, pero pues nos dicen que debido a la gravedad de sus lesiones, perdió la vida. Esto pues es lo que nos están enviando nuestros amigos de Salina Cruz. Hasta el momento, Pemex no ha emitido ningún posicionamiento oficial sobre las causas de la explosión ni sobre el estado de salud de la otra persona lesionada. Vamos a esperar entonces el aviso oficial de Petróleos Mexicanos, maestro.
3: Y lo que llama la atención es que ¿por qué en la planta de Salina Cruz, allí en la planta de Antonio Duval y Jaime, ocurren tantos accidentes? Que cae un rayo, que hubo un cortocircuito, que no sé qué, que hubo una alteración en los sistemas y se produjo un incendio, etcétera, etcétera, etcétera. ¿Qué acaso no hay protocolos para limpiar ductos? No hay protocolos, no se siguen los protocolos, no hay supervisión, no hay mejoras en las instalaciones, porque la verdad estamos hablando de que esa planta inició operaciones en 1976. De tal manera pues que es una pregunta que deben responder las autoridades, ¿por qué constantemente ocurren incidentes graves en esta refinería?
2: Las 6:33, vamos a una pequeña pausa en esta hora del chocolate, sí, de chocolate mayordomo.
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2: Y dañan el pavimento. Aprovechando esta misma denuncia, también sobre Riberas, de nueva cuenta frente al Tecnológico, esta falla que han tenido toda la vida. Lo hacen nuevo, se vuelve a caer, lo vuelven a hacer, se vuelve a derribar. Bueno, no saben qué hacer, se está otra vez hundiendo la parte sobre Riberas.
3: Vamos con más mensajes. Buenos y bendecidos días, amigos de Despierta Oaxaca. Miren, aquí en San Felipe del Agua tenemos meses sin agua. Ya no es San Felipe del Agua, es San Felipe sin agua. Que lo sepan las autoridades. Buenos días, gracias, amigos. Que Diosito los bendiga. No fue Jesús el que anduvo en el desierto, fue Moisés y el pueblo de Egipto. Ah, miren nada más, muchas gracias por ese acotamiento. Pero Jesús, ¿qué no anduvo 40 días en el desierto? Los que llevó Moisés anduvieron 40 años en el desierto. Salieron unos cuantos y llegaron miles allá. Sí, es cierto, vamos.
2: Dice, amigos de Despierta Oaxaca, bueno, pues aquí ya solucionaron el problema del agua, maestro. Dice, gracias a los vecinos unidos del barrio de La Noria en la capital oaxaqueña, a doña Laura y a la licenciada Natalia, gestionaron las pipas para toda La Noria. Se les estará entregando gratis el día viernes 8. Ah, no, es 8, 9 y 10 de mayo. Ya pasó, maestro, ya, ¿no? Ya pasó.
3: Ya pasaron.
2: Entonces se equivocaron de fecha. Además, agradecemos su apoyo. Muchísimas gracias, saludos y bendiciones. Bueno, ya les entregaron el agua entonces a ellos.
3: Quienes ¿no? están muy, muy tristes y podrían perder su trabajo. Son 6 elementos de la Policía Vial del Estado, corruptos, que están enfrentando un proceso interno tras el caso de un vehículo asegurado y que después, quién sabe por arte de mafia, fue desactivado por presunta denuncia de robo. Vamos a escuchar el reporte que nos tiene nuestra compañera Alondra Olivera.
4: Al menos 6 elementos de la Policía Vial Estatal se encuentran separados del cargo y bajo proceso de investigación en asuntos internos de la corporación respecto de su actuar en el caso de la ciudadana Carla Cintia Contreras, quien denunció el aseguramiento de su vehículo y desactivado por una presunción de robo. El director de la Policía Vial Estatal, Toribio López Sánchez, informó que el actuar de los policías se dio bajo el procedimiento adecuado en este tipo de casos. Sin embargo, por la denuncia hecha por la ciudadana, se ha iniciado una investigación para determinar si los elementos incurrieron en actos fuera de la legalidad a fin de aplicarle las sanciones correspondientes y, en su caso, la baja definitiva.
5: La Dirección General manifiesta su plena disposición para coadyuvar con la Fiscalía en la entrega de la información que sea requerida con la finalidad de llegar al fondo de los hechos y esclarecer lo sucedido. En este sentido se enfatiza que no se solapará ningún acto que pueda perjudicar a la ciudadanía, garantizando transparencia y apego a la legalidad en cada procedimiento.
4: Asimismo, el caso también se investiga por parte de la Fiscalía General de Justicia por el reporte de robo y quién acreditará quién es el legítimo dueño. López Sánchez sostuvo que este caso, el primero que se ha presentado en esta modalidad, se ha viralizado en redes sociales y se le ha vinculado con personas que trabajan en la Fiscalía, así como se le ha señalado sobre una red de corrupción, lo que es totalmente falso. Para Despierta Oaxaca, Alondra Olivera.
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2: A ver, maestro.
3: ¿Qué es falso que la red de corrupción?
2: Pues eso dicen, ¿no?
3: ¡Qué barbaridad! Señores, habría que ser más coherentes. Todo mundo sabe cómo se transitan los asuntos de la corrupción en las instituciones. Habría que ser más puntuales en este tema y pues llegar con las investigaciones, señor Toribio López Sánchez, ojalá que su corporación sanee estos temas de corrupción. Y no es el único caso. Nos van a presentar en estos días documentos de un señor a quien le fue asegurado su automóvil y después lo encontró ya en activo, que supuestamente debía estar en el corralón. Y lo encuentra activo el automóvil, ya le habían cambiado placas, ya le habían hecho algunos cambios y dando servicio pues a personas que trabajan en derechos humanos. Nos va a caer este caso y ojalá que la persona que nos hizo esta denuncia verbal nos traiga los documentos para poderlo platicar con usted directamente y ver y exigir que se realicen las investigaciones completas.
2: Hay muchas irregularidades. Cuando a usted le quitan su vehículo, cuando se va al corralón, tiene que pagar hasta la grúa.
3: Sí.
2: Usted, o sea, todavía que se accidentó, le clava.
3: Todavía hay que pagar la grúa.
2: O sea, hay un convenio con cierta marca de las grúas, le cobran el traslado, luego tantos días de corralón. Bueno, llega un momento en el que sale más cara la multa que el vehículo.
3: Así es.
2: Y entonces la gente opta por dejarlo. Y de repente esos vehículos terminan siendo conducidos por ciertas personas. No sabemos cómo los sacaron, cómo los liberaron. Acuérdense que ya hubo un mega escándalo en uno de los corralones y que estuvieron involucrados funcionarios de la presidencia municipal de Oaxaca de Juárez. Acuérdese, maestro. Sí. No me diga usted que no, porque sabemos muy bien que sucedió hace algunos meses y en donde se ocultó absolutamente nombres, se movieron y se removieron a personas.
3: Finalmente no supimos dónde quedó la bolita. Supimos dónde quedó la bolita.
2: Pues ya sabe cómo se mueven las autoridades. Cualquier escándalo se tiene que apagar, punto. O les mandamos, así como decían antes en la televisión, una caja china como para desviar la atención, ¿no? Pues que se haga otro escándalo, pues, para que se deje de mencionar eso. Ahí está, pues, esto que sucede precisamente con los vehículos que son retenidos y luego supuestamente resguardados. Y bueno, maestro, pues yo creo que...
3: Usted
2: nunca ha tenido, ¿verdad?, un vehículo que lo hayan multado y se lo hayan llevado al corralón. Usted se ve que es de esa clase poderosa que luego, como la diputada Irma, le marca al de la CEMOVI y dice, oye, me quieren... A ver, libéralo.
3: Necesito, pues, primero tener el vehículo, mi estimado amigo, de esos vehículos flamantes, lujosos, que son pues atractivos. Pero no, la verdad, afortunadamente no he tenido ningún tipo de estos problemas.
2: Usted es un ciudadano ejemplar.
3: Pues fíjate que...
2: Y ahorita no lo quiero decir, ¿qué tal si a la vuelta me lo multan?
3: No, sí, caramba. Mejor, ¿qué te parece? Entramos con el tema de la integración de las delegaciones de la Guelaguetza.
2: Vamos a retomarlo porque ya habíamos hablado de esto ligeramente. Ya le habíamos dado todas las delegaciones que van a participar precisamente en los dos lunes del Cerro. Y bueno, pues ahora vamos a hacer contacto precisamente con Héctor Bautista Mairén, quien nos dice, hay inconformidades. La integración de las delegaciones para esta Guelaguetza 2026, Ocotepec, Chalcatongo y San Miguel el Grande, quedaron fuera de las presentaciones oficiales, mientras que la delegación de Tlaxiaco participó únicamente en una emisión. O sea, está muy pobre la participación de la Mixteca en la Guelaguetza. ¿Quiénes se encargan de hacer esta programación? ¿Quiénes tendrán el conocimiento, la sabiduría para poder ir eligiendo? No me vaya a decir usted que...
3: Había un comité de autenticidad que después fue, dejó de funcionar y hay un nuevo comité interinstitucional. Así,
2: me imagino que son personas con mucho conocimiento.
3: Deben ser,
2: de la cultura, de las regiones, de la historia, las tradiciones, de todo este andar. Bueno, pues vamos a escuchar a Héctor Bautista.
0: ¿Qué tal? Muy buenos días. Las delegaciones de Santo Tomás Ocotepec, Chalcatongo de Hidalgo y San Miguel el Grande quedaron fuera del programa de la Guelaguetza 2026 que dieron a conocer ayer el secretario de Cultura. En años anteriores, Santo Tomás Ocotepec había presentado en la máxima fiesta de los oaxaqueños el baile de la aguja, en el que una mujer con los ojos vendados debe encontrar una aguja escondida entre el público, siendo guiada para ello por el sonido de un violín. En julio de 2024, la 65ª legislatura del Congreso del Estado reconoció este baile como patrimonio cultural, inmaterial e intangible del Estado de Oaxaca. Chalcatongo de Hidalgo había llevado a la Rotonda de las Azucenas la danza de los chilolos, una sátira a los conquistadores españoles típica del carnaval, la cual tampoco será observada por el público este año. Mientras que San Miguel el Grande se había presentado en los lunes del cerro con el ritual de casamiento Bicotanda, que representa la unión, identidad y valores comunitarios de esta población mixteca, quedando también fuera del programa oficial. Por otra parte, la delegación de Tlaxiaco verá disminuida su participación en la Guelaguetza. De dos ocasiones que acudieron el año pasado, en este 2026 lo harán solamente una, en la función vespertina del segundo lunes. Los integrantes de esta delegación presentarán ante el público los sones y jarabes de Tlaxiaco. Este año, La Guelaguetza tiene menos participaciones en sus cuatro funciones, mientras que el año pasado hubo entre 14 y 17 delegaciones en cada edición, este 2026 serán 12 en las funciones matutinas y 13 en las vespertinas. Para Despierta Oaxaca, desde la Mixteca reportó Héctor Bautista Mairén.
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2: Muchas gracias, Héctor. Bueno, pues ahí está el análisis. Ya lo habíamos hecho en la primera parte. En esta, pues solamente agregar, vamos a invitar al ingeniero Jorge Bueno a que nos hable precisamente. Alguien que pues conoce, que sabe y que tiene el conocimiento. No falsos profetas de la cultura o que se sienten intelectuales o que sienten que saben o que sienten que conocen.
3: O que hablan con Jesucristo. Mire usted, faltó San Juan Cacahuatepec en esta emisión del 2026, pero en su lugar viene San Pedro a Musgos. Qué bueno, porque están dentro de la misma región. Pero ¿sabes qué? Hablando de folclore y demás y de declaraciones políticas, ¿te acuerdas que hubo un político que dijo que las marchas y los bloqueos eran parte de ¿sí? nuestro folclore? Claro. Bueno, pues ahora estaría faltando allí un número que dijera demostración artística de marchas y bloqueos en Oaxaca. Un número especial de la Guelaguetza 2026.
2: Muy bien, maestro. Vamos a la pausa. Ya me hizo usted reír. Me hizo usted la mañana. Las 6:50. Última pausa. Regresamos ya para cerrar con broche de oro en esta hora del chocolate.
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1: Le comparto lo que siento yo, que las estrellas de la Guelaguetza son precisamente la gente que viene de cada una de las regiones y de las poblaciones. Para ellos se les debe tratar como estrellas, como figuras. Claro. Mejor que a Chayanne, mejor que a cualquier artista. Se le debe hospedar en un hotel de 5 estrellas, comer en un chocolate mayordomo en los restaurantes con lo mejor de lo mejor. Se les tiene que apoyar económicamente, se les tiene que dar para el transporte, traerlos en autobuses de lujo, con aire acondicionado, todos tratándolo como son verdaderas estrellas.
2: Como se merecen.
1: Aquí es como todo lo se contrario. Merecen.
2: La verdad, mire, yo tengo otros datos. Para el caso de los que vienen de las que vienen en flor de piña, hay una selección muy especial ahí en Tuxtepec, donde participan las señoritas que van a proyectarse en el próximo evento, y eso inicia desde años atrás, de tal manera que yo no creo que sean bailarinas profesionales, la verdad, y con todas las reservas también, porque si usted habla de esta forma, pues puede tener algún argumento, pero de que son seleccionadas de toda la región de Tuxtepec, sí, me consta. Porque hemos visto los ensayos, hemos visto cómo se preparan las jovencitas.
1: Muy bien, bueno, teníamos información, muchísima información, nos vamos a quedar con las ganas de presentárselas, pero nada más comentarles el tema del sector salud, a ver si nos da tiempo con Esteban Vázquez. Adelante, Esteban, te escuchamos.
3: Trabajadores de la sección 35 del Sindicato Nacional de Trabajadores de la Secretaría de Salud realizaron ayer lunes un bloqueo total en el crucero de la Fuente de las 8 regiones, en la capital oaxaqueña. La protesta afectó la circulación hacia San Felipe del Agua y distintos puntos del centro de la ciudad, generando complicaciones viales para automovilistas y transporte público. Los manifestantes, pertenecientes a la delegación de Tlacolula de Matamoros, exigieron la destitución de Marta Leticia Viveros Montalvo, actual jefa de la jurisdicción sanitaria número 06 de la Sierra. Graciela Flores Jiménez, representante sindical, acusó que la funcionaria carece de capacidad para desempeñar el cargo y señaló presuntos casos de acoso laboral contra trabajadores del sector salud. Además, denunciaron la falta de atención a demandas administrativas y laborales que, aseguran, permanecen sin respuesta por parte de las autoridades. Durante la protesta, los inconformes también cuestionaron el nombramiento de la funcionaria, al considerar que su llegada al cargo respondió a presuntos actos de nepotismo y no a méritos profesionales. Los trabajadores advirtieron que las movilizaciones podrían continuar en caso de no obtener una respuesta favorable a sus demandas. Para Despierta Oaxaca, reportó Esteban Vázquez.
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1: Las 6:58. Alondra Olivera también con otra manifestación.
5: Trabajadores de la Secretaría de Movilidad pararon labores y tomaron las instalaciones de la dependencia ubicadas en la calle de Carlos Gracida en Candiani para exigir diversas prestaciones que no han recibido, como el pago del Día de la Madre. Asimismo, demandaron una mesa de trabajo con sus superiores para que se revise esta situación y puedan recibir los beneficios que les corresponden, pues incluso las fechas ya pasaron y siguen a la espera. Además, sumaron a su protesta el cobro del impuesto sobre la renta, el cual aseguraron afecta sus percepciones de manera grave. Por ello, exigieron el pago de su bono a la brevedad para que no se haga un acumulado para la próxima quincena, lo que implicaría una mayor retención del ISR y no se generarían mayores beneficios. La protesta generó que las actividades fueran paralizadas y con ello se presentaran afectaciones a los usuarios que no pudieron llevar a cabo los trámites que requerían en esta dependencia. Los trabajadores también señalaron que mantendrían su protesta por tiempo indefinido hasta lograr una solución por parte de sus autoridades sindicales y patronales. Para Despierta Oaxaca, Alondra Olivera.
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1: Muchas gracias, Alondra Olivera, a las 7:00 a.m. Bueno, ya en estos segundos que estamos, hay muchos mensajes del auditorio. Dice, muchas. tengo un caso para el maestro y para decirle al maestro Mamán, lo reto. Bueno, lo están retando, pero no sabemos de qué. Pero dice que nos va a enviar.
2: Yo juego ajedrez.
1: Ok, muy bien. Saludos, amigos. Dice, ahí está, dice, les mando una fotografía de lo que está sucediendo precisamente en este momento ahí en la central de abasto. Mire, maestro, nos mandan esta postal que usted ve.
2: Sí, sí.
1: Pues un tráfico tremendo, y es muy, pero muy temprano.
2: Nadie da el paso, todo el mundo se toma el derecho para pasar.
1: Con esto nos vamos, nos despedimos. 7:00 a.m. en punto, hemos llegado al final de esta emisión de Despierta Oaxaca. Recuerde mantenerse bien informado en nuestras redes sociales y en la página web despiertaoaxaca.com. Manejar con precaución y actuar siempre con responsabilidad. Cuídese mucho, que su trabajo hoy sea de bendición, sus acciones y su esfuerzo que hablen por usted. Sea honesto, trabajador, esfuércese por favor, y además le recuerdo que vivimos en una ciudad 100% turística. Sea amable con los oaxaqueños, con los mexicanos y con los extranjeros. Sea parejo, por favor.
2: Nos vamos ya, soy Jesús Bamán Jiménez y deseo como siempre lo mejor de lo mejor para usted y los suyos.
1: A nombre de todo este equipo, su servidor Iván González, que Dios los bendiga.
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1: Vámonos con la siguiente dedicadita. Recuerda pedir la tuya. Ya le dimos la vuelta. 5551-668-929. Arturo, buenos días.
2: Hola, buenos días.
1: ¿Qué ole? Ese turro. ¿Cómo está, mi querido Arturo? Bienvenido. Oye, mi rey, le vamos a una dedicada a tu novia. ¿Celebramos algo o solamente es para recordarle lo mucho que la amas?
2: Pues, por culpa de ustedes, llevo el día de hoy 4 años, 3 meses.
1: ¡Ah! Oh, ¡qué suena!
3: 50 ¡Ay, chirrión! ¿Por qué? ¿Por culpa de nosotros? ¿Qué hicimos?
2: Porque ustedes fueron los que... Por ustedes les dije por esta estación.
1: ¡Amá!
3: No. Le llegaste por este medio, pero en caso de divorcio a nosotros ni nos metas.
1: ¡Claro! Pero bueno, saludar a la que ya está por acá. ¡Fabi, buenos días! ¡Hola, Fabi!
4: Hola, ¿qué tal? Buenos días.
1: Hermosa Fabi, te estamos hablando de la Qué Buena del show que te da...
3: ¡Arriba!
1: ¡Viva! ¡Mi corazón de melao! Aquí está el otro lado de la línea, Arturo Rodríguez. ¿Lo conoces?
4: Sí, pues claro que sí.
1: Oye,
4: bueno,
1: mi amor.
4: No me acuerdo.
3: Ah, caramba.
1: Mi corazón, te quiere hacer una dedicada aquí en la Qué Buena. Escucha con atención, por favor. ¿Sí puedes atendernos o te agarramos chambeando?
4: No, apenas voy para el trabajo.
1: Ah, bueno, pues entonces.
4: Pero sí, lo puedo atender todavía. Ahorita le quedan unos minutos.
1: Va, escucha con atención.
3: Qué ocupada.
1: Y esta dedicada
3: es para ti.
1: Para ti.
3: Adelaida.
2: Hola, buenos días, amor. Pues, una vez más aquí con los hijos de la mañana, digo, haciéndote una dedicada. Aparte, no ocupa ser un día especial, ya que todos los días son especiales cuando estás conmigo. Pues ya, hoy es otro mesiversario, 51 meses o 1550 días, casi nada.
3: ¿Cómo sabes?
2: Porque los hijos de la mañana, conociéndolos, van a ir hasta las horas.
3: ¿Cómo sabes cuántos días llevas exactamente con tu mujer?
2: Porque llevo todo el conteo.
3: ¿En serio? ¿Tú lo llevas?
2: Sí.
3: Okay.
2: Si me preguntas de horas, más o menos son 37,200.
3: Porque fíjate, yo con mi mujer llevo 9 meses, 18 días, 421,268 minutos, o lo que es lo mismo, 25,276,097 segundos y contando. ¿Y sabes cómo lo sé? Si quieres, te paso la aplicación.
2: Sí, por favor.
3: Mira.
5: Qué bonito.
2: Ayer te encontré y te pasé un poema. ¿Se lo puede leer a mi señora?
5: Sí, sí, me llegó a las 4 de la mañana con 14 minutos. Me presenta el gallito de la forma de
1: señoras y señores, niños y niñas, abuelitos y abuelitas, ha llegado el momento de presentarles al Guanaturgo de Guanatos con este poema titulado Lo que unió la radio, que no lo separe el hombre. Adelante.
5: Lo que unió la radio, que no lo separe el hombre. Y es que este amor tiene apellido y tiene nombre. Te llamas Fabiola de mi corazón, y yo soy Arturo de tu balcón. Soy el que te canta por las noches, el que se desvela por tu amor, el que siempre espera que para tu vida siempre llegue lo mejor. Por eso, con lágrimas en los ojos y con una guitarra en la mano, quiero decirle a los hijos de la mañana que yo te amo. Y te amo.
1: ¡Guau! Maestrazo Padilla, de veras, usted anda con todo, ¿eh?
3: No estoy muy seguro, pero creo que David Copperfield escribió eso.
5: Fue David, yo no.
1: Oye, Pao,

0: a la oficina. Estamos en cierre de abril todavía, entonces el trabajo no se acaba para un contador.
1: A ver, cuéntanos un cuento.
0: ¿Les cuento un cuento?
1: A ver.
0: Pues era así una vez un güero que me amaba y yo lo amaba mucho y de repente se cansaba de tanto que le contaba. Entonces ya no le cuento mejor.
1: Me acabo de enterar de que Arturo es güero.
0: Sí, es muy bueno. Lo quiero mucho.
2: Es güero, es güerito.
1: Dije güero, no bueno.
0: Sí, sí, sí. Para todo hay que darse tiempo, para todo. Aunque sea unos minutitos, para todo hay tiempo siempre.
3: Sí.
2: ¿Verdad? Qué bonito. Bueno, ¿y qué canción se van a dedicar?
4: La de...
0: ¿Cuál vas a dedicar, güero?
4: Tan bonita tú, calibre 50.
2: Va, aquí se la dedicamos. Mi amor, no nos cuelgues para que la escuches por el teléfono. Y antes una última pregunta.
1: ¡Ustedes!
2: Y nosotros vamos...
4: ¡Pa' arriba con los hijos de la mañana!
1: Me gustó.
2: Son...
5: Las 7 con 11.
1: Así, así, así.
2: ¡Pa' arriba con...
5: ¡La qué buena!

0: Vamos a la pausita, regresamos. Oye, tenemos un tanque lleno de gasolina, gargantilla cortesía de los Tigres del Norte y muchas cosas más aquí en Esto Que Es.
1: Esto es pa' arriba.
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Yo que quería ser el protagonista de todas las películas, por fin aprendí a observar, a ser más un espectador. Un espectador más de lo que ocurre a mi alrededor, sin prejuicios, sin opiniones, sin consejos cuando no me los piden. Y así, créanme que me evité muchos problemas. Y después de hacer todo esto, por fin pude descansar. Descansé de la fatiga de querer agradarle siempre a todos los que me estaban viendo. Dejé de preocuparme por si alguien dejaba de quererme. Dejé de depender de la opinión de los demás, de su compañía y de todo lo que quisieran dejar de darme. Y así por fin pude descansar. Ya no me importa ser amado o admirado, porque en ese duro proceso probablemente perdí muchas cosas, pero me gané a mí mismo y descubrí de una buena manera que nunca necesité cosas que creía indispensables, porque siempre tuve todo lo que necesitaba para ser feliz, y eso siempre estuvo dentro de mí.

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1: ¡Uy! Oye, déjame mandar un saludito muy especial que hace ratito no estábamos enchufados, pero ahorita ya. Saludito para toda la banda que va para fíjate, van a cumplir una manda. Van
2: a ir a
1: San Juan de los Lagos, toda la banda de Azteca Music. Le mandamos un abrazo al Mollete, al Chai Latte, al Todas Mías, que acompañan al Chuy, a la manda, un abrazo. Y un abrazo al flaquito también de Azteca Music y al Duende.
2: ¿Por qué los adultos hacen eso?
1: ¿Por qué?
2: ¿Por qué se faltan tanto el respeto? A nosotros no nos dejan poner los apodos, los grandes no nos dejan, mi mamá se enoja.
1: Pues a ellos les gusta, son un cotorreo. Un abrazo y con cuidadito hasta San Juan de los Lagos.
2: Saludos a Todas Mías.
1: ¡Súbele!
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1: Oye, que se vayan reportando todos los chavitos. Hoy va a ser para ganar dinerito.
2: Al 55-51-66-89-29 para que puedan participar por un dinero para su lunch.
1: Vámonos con la primera llamada de la mañana. Bueno.
3: Hola.
4: Bueno.
2: Hola, buenos días. ¿Cómo te llamas?
4: Emiliano.
2: Hola, Emiliano. ¿De dónde nos llamas?
4: De Huehuetoca.
2: ¿Y cuántos años tienes?
4: 9.
2: ¿Estás lista para jugar por dinero?
4: Sí.
2: Por tus primeros 50 pesos te paso Chumpollo.
1: Ahí te va. Dime por
2: favor.
1: No. Dime por favor.
4: Por favor.
1: Okay. Dime. ¿Quién dijo la siguiente frase? Te la voy a poner bien facilita, ¿ok?
4: Ok.
1: El respeto al derecho ajeno es la paz.
0: 5. 4.
1: ¡Tres!
2: ¡Estupendo! Ya llevas 50 pesos para tu lunch, más por 100 y te quedas.
4: ¡Viva!
2: Por 100 pesos para tu lunch tienes que responderme esta respuesta correctamente, ¿listo?
4: Sí.
2: Tienes que decirme cuánto es 8 por 4 más 4.
4: 35.
2: 8 por 4 más 4.
0: 3.
4: 36. 2. 36. 1. 36.
2: Efectivamente, muy bien, ya lleva 100 pesos.
1: 36. 36.
2: Estábamos dejando que se pusiera nervioso. Ok, ya lleva 100, vas por 150 o ahí te quedas.
4: Por 150.
2: Te paso Chumpollo.
1: Va, ahí te va, facilita, ¿ok? ¿Sí o no?
4: Sí.
1: Va, dime, por favor.
2: Por favor.
4: Por favor.
1: Dime cuánto es 9 por 9.
2: 81. ¡Ah! ¡Sí se saben las tablas!
1: ¡Sí se las sabe!
2: ¡Estupendo!
0: ¡Viva!
2: Va, ya llevas 150, vas por 200, ¿ahí te quedas?
4: Por 200.
2: Por 200 pesos tienes que decirme de qué estábamos hablando. Si yo te digo armazón, lente, estuche, aumento, mica, antirreflejante. ¿De qué estamos hablando?
0: 5.
4: Lentes.
2: ¿De qué?
4: Lentes.
2: Efectivamente, de unos lentes. Muy bien.
0: ¡Felicidades!
2: Estupendo. Llevas 200. ¿Vas por 250 o ahí te quedas?
4: Voy por 250.
2: 250, Chumpollo.
1: Por 250, dime, por favor.
2: Por favor.
4: Por favor.
1: ¿Cuántas patas tiene una araña?
4: 8.
1: ¡Ah!
0: ¡Felicidades!
1: ¡Muy bien!
2: Yo vi con un primo uno que nada más tenía 6. ¿Por qué le quitó 2?
1: ¡Ah, regalar!
2: ¡Ok! ¡Estupendo! ¿Vas por 300, que es nuestro premio mayor, o ahí le paras?
4: Voy por 300.
2: Por 300 pesos tienes que completar la frase, ¿listo? Lo que tú creas que es correcto, lo que tú creas que tienes que decir, lo dices, ¿listo?
4: Ok.
2: Es un refrán y es muy sencillo. En la casa del jabonero...
0: 5.
2: En la casa del 4. Jabonero...
1: ¡Lo que tú quieras!
4: ¡Jabón!
1: ¿Cómo?
4: ¡Jabón! ¡Jabón!
2: ¿Vende jabón? Pues sí. De hecho, tiene una tienda aparte, pero está bien. Estupendo, tienes 300 pesos para tu lunch.
0: ¡Viva!
1: No nos cuelgues, aguántanos aquí en la línea telefónica. Oye, ¿qué rolita quieres oír? No, pues ya se la está cortando.
2: ¿Qué canción pidió?
5: ¿Qué canción?
4: El Patito Juan.
1: ¡Va!
2: ¡Se la ponemos!
1: Oye, y aquí suena...
4: ¡La qué buena!
1: ¡Súbele! ¡Son las 7:40!
2: ¡7:40! ¡Qué bueno!

0: 7, ahorita retachamos. Viene el ganalana para los grandotes y muchas cosas más aquí en esto que es.
1: Esto es para arriba.
2: Hay que hacerla siempre. Y prepárense porque en el 55-516-68929 también los grandes pueden ganar.
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2: Las 7:43, Chumpollo.
0: ¿Quién?
1: La temperatura.
0: 15 grados centígrados.
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1: Oye, y recuerda que este billete es una cortesía de
2: Yaguarú.
3: Pero ya.
2: Yaguarú. Vamos, chino, listo para jugar. Vamos a ver quién tenemos en la línea. Buenos días, ¿quién habla?
4: Carmela.
2: Hola, Carmela, ¿lista para jugar?
4: Sí.
2: Amor, no la vais a regar, ¿eh? 100 pesos no, por pues, pregunta.
4: Facilita, facilita.
2: Queremos que ganes. Ya sabes, ya sabes cuál es el truco. Tú ponte abusada, ¿lista? Por sí. 100 pesos, Mamochino, es tu turno.
5: Como no quiero que pierdas, mi amor, y voy a darte preguntas muy adecuadas a tu cultura general y a tu edad. ¿Cuántos años tienes?
4: 45 y discapacitada.
5: Muy bien, mi amor. Dime, ¿quién protagonizó la telenovela mexicana Rosa Salvaje?
4: Verónica Castro.
5: Es correcto, Verónica Castro. Muy bien.
2: Wow. Okay, perfecto, llevas 100 en la bolsa. Tienes comodín aún, vas por 200 o ahí te quedas.
4: No, voy por 200.
2: Gayufi, tu turno.
1: Amor, facilito, te doy una palabra. Me cantas una canción donde venga esa palabra. ¿La quieres fácil o difícil?
4: Facilita.
1: Pídelo como debe de ser, gallito bebé, ponmela fácil.
4: Mi amor, mi tesoro, mi pollito.
1: Amor.
4: Facilita.
1: Amor, ahí te va, te la voy a poner bien fácil, aunque bien barbera, amiga. Ahí te va. Dímela cantando con la palabra amor.
5: Cinco,
4: amor de tres.
5: Cuatro.
4: Es una mala relación.
2: Yo no salí jamás con ella.
5: Dos.
2: Síguele, síguele.
4: Ni ella ni uno. Tú. Esa no te perdona.
2: Por favor, entiéndelo.
6: ¡Felicidades!
2: ¡Vientos! Pequeña, llevas 200, vas por 300 o ahí te quedas, aún conservas, comodín.
4: Voy por los 300.
2: Por los 300. Tienes que decirme cómo se llama y quién la canta. Va a ser una rola muy fácil. ¿Lista? Aún tienes comodín, ponte abusada. Nena, adivina la canción.
6: Voy a querer la bonita. Pero a la
5: 5. 4. Tres. Dos. Uno.
4: No, pues ya bailé.
2: Nena.
5: Las canciones nuevas no son su fuerte.
2: Está bien fácil. ¿Quieres más tiempo o quieres otra rola?
4: Otra rola.
2: Nena, abusada, ¿eh? O sea, ya perdiste facilita. El comodín. Esa, la antigüita de... ¿Esa del Muñoz es calibre 50 ya? Todavía es calibre 50, ¿no? A la antiguita, no. Mi amor.
5: Abusada, mi amor, hombre.
2: Bueno, a ver, tranqui, vamos por otra rola. Concéntrate. Son 300 pesos, no la vayas a regar. Por 300 pesos, dime cómo se llama y quién la canta. ¡Adivina la canción!
6: Te puso un castillo en París.
2: No.
5: Cinco.
4: ¿La arrolladora?
5: Cuatro.
2: No.
5: Tres.
2: Mi niña.
5: Dos. Uno.
2: Uno.
5: El Mimoso.
2: Corazón. Típico clásico del Mimoso, es de las más fáciles del mundo mundial.
1: Ay, mi vida.
2: Pero bueno.
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0: o frente a la situación de la gente a la que gobiernan. El día de ayer, antes de irse de Estados Unidos, le preguntaron a Trump, le preguntó un reportero por allá a Trump y le dice, oiga, y con la guerra en Irán, que nomás no termina, ¿usted está pensando en el consumidor estadounidense, en la situación financiera del consumidor estadounidense? Y escucha esto, Roberto, lo que contestó el presidente Trump.
8: The only thing that matters when I'm talking about Iran, they can't have a nuclear weapon. I don't think about American financial situation. I don't think about anybody. I think

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1: Gracias, muy buen día, auditorio de Encuentro. Qué gusto poder estar con ustedes en este día 13 de mayo 2026, y por supuesto con mucha información que les vamos a compartir. Justo nos están dando las 8 de la mañana ya con 5 minutos, así que vamos de inmediato a nuestra cobertura desde la capital oaxaqueña, frecuencia piloto 95.7 de FM. Gracias a cada uno de ustedes al interior del estado de Oaxaca por la confianza, por la preferencia que nos brindan. Soy Francisco Vázquez Jiménez, a nombre de todo el equipo de producción de Noticieros Encuentro. Bienvenidos, bienvenidas. Lilu Martínez nos tiene avances de algunas notas que les llevaremos a detalle de aquí hasta las 9 de la mañana. Lilu, es mañana de jueves. Muy buen día, bienvenida.
2: Francisco, ¿qué tal? Muy buen

0: peores crisis políticas y de representación. Lamentablemente, la noche del día de ayer martes se dio a conocer el fallecimiento del ingeniero Víctor López Cruz, quien fue uno de los heridos de la explosión ocurrida el pasado lunes en la torre de enfriamiento de la planta Hidros 2 de la refinería Antonio Doval y Jaime del puerto de Salina Cruz, Oaxaca. El ingeniero había sido trasladado a la Ciudad de México para su atención, sin embargo, debido a las graves lesiones, no sobrevivió. Daños materiales aún no cuantificados sería el saldo que arrojó la volcadura de un camión tipo volteo que transportaba grava. Esto en la entrada al libramiento de Petróleos Mexicanos con dirección a Tlacolula hacia la ciudad de Oaxaca. Esto al oriente de la zona metropolitana. Es parte de la información que le tendremos a todo detalle en esta primera emisión de los Noticiarios Encuentro. 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Presentes en la web mundial en www.encuentroradiotv.com. Atendemos su denuncia ciudadana al 951-308-1361. Con mucho gusto le damos seguimiento. Francisco, avanzamos con más información en esta mañana de miércoles.
1: Muchas gracias, gracias, Lilu. Vamos a los detalles de inmediato. Es miércoles, por cierto, 13 de mayo. En medio de polémicas por el recorte al ciclo escolar por el Mundial 2026, los maestros anunciaron una nueva megamarcha en la Ciudad de México para este viernes 15 de mayo, luego de las movilizaciones registradas el día de ayer. La Coordinadora Nacional de Trabajadores de la Educación adelantó que la marcha es el primer paso de una serie de movilizaciones, ya que se espera que el sábado 16 de mayo se realice una asamblea para establecer una fecha en la que retomen su huelga nacional de maestros en el marco del Mundial de la FIFA 2026. Marx Arriaga Navarro, hasta hace unos días el director de los libros de texto gratuitos de la Secretaría de Educación Pública, es uno de los principales promotores de la marcha en el Día del Maestro, y agregó en sus redes sociales que la imagen del magisterio está pisoteada, por lo que es necesario luchar con ellos. Pedro Hernández, secretario general de la sección 9 de la CENTE, confirmó que la mega marcha de maestros será con dirección al Zócalo de la ciudad de Oaxaca desde las 9 de la mañana del viernes 15 de mayo. Las principales exigencias de los maestros de la CENTE incluyen la abrogación de la ley del ISSSTE 2007. Sin embargo, se suman otra

El registro obligatorio de líneas móviles impulsado por el gobierno y la Comisión Reguladora de Telecomunicaciones enfrenta cuestionamientos dentro de la industria que considera que la medida generó costos operativos elevados sin garantizar que no habrán vulnerabilidades de seguridad digital. Más allá del impacto regulatorio, el conflicto está comenzando a tensar la relación entre autoridades y operadores, quienes ya consideran que el gobierno está trasladando costos, riesgos operativos y desgaste reputacional a la industria sin ofrecer garantías de efectividad en materia de seguridad pública. Así lo consideró Ernesto Piedras, director general de CIU. Moni de Swan Adati, presidente de la Asociación Mexicana de Operadores Móviles Virtuales, que agrupa a poco más de 20 prestadores de este servicio, recordó que en el primer trimestre las operaciones registraron una desaceleración en la incorporación de nuevos usuarios. Además, Moni de Swan dijo que preferiría tirar el tema del registro a la basura, así como está planteado, no debería seguir. El registro tal y como está tiene huecos por demasiados lados para que termine siendo un mecanismo eficiente y al mismo tiempo están dañando al ecosistema de telecomunicaciones móviles, advirtió. La principal arma de la industria es que el esquema no incorporó datos biométricos, lo que debilita la validación de identidad. En el modelo vigente, la única verificación es una selfie o foto para los registros remotos, mientras que para trámites presenciales basta con presentar una identificación y el CURP, eliminando el único elemento que permitía validar la identidad. La industria considera que el gobierno ignora las advertencias técnicas y avanzó con un esquema que amenaza con generar daños económicos, particularmente entre operadores móviles y virtuales, que dependen de procesos ágiles y clientes de prepago con alta rotación. El registro obligatorio les costará a los operadores más de 4,000 millones de pesos. El mayor gasto proviene de la validación de identidad de los usuarios, proceso que implica desarrollar plataformas tecnológicas, sistemas de consulta, mecanismos de autenticación y almacenamiento seguro de información para más de 160 millones de líneas móviles. Según los reportes de la Comisión Reguladora de Telecomunicaciones, alrededor de 22 millones de pesos serán solo para la plataforma central, mientras que más de 4,000 millones de pesos recaerían directamente en operadores como Telcel, AT&T, Telefónica y Altán Redes, además de los OMB que tendrán que contar con servicios mayoristas para cumplir con la regulación. 8:14 a.m. Comunidades indígenas de la montaña de Guerrero advirtieron que podrían llevar sus protestas hacia la Ciudad de México durante el Mundial de Fútbol ante la falta de seguridad y la violencia que, aseguran, ha padecido durante más de una década sin una respuesta efectiva del Estado. El dirigente del Consejo Indígena y Popular de Guerrero, Emiliano Zapata, Plácido Galindo, denunció que los recientes ataques armados atribuidos al grupo criminal Los Ardillos dejaron más de 800 personas desplazadas de comunidades del municipio de Chilapa. Los habitantes señalaron que los ataques se prolongaron durante varios días e incluso incluyeron el uso de drones, obligando a familias enteras a abandonar sus hogares y refugiarse en otros municipios. Aunque el gobierno federal desplegó un fuerte operativo con ejército, Guardia Nacional y policías estatales, integrantes de la organización CIPOC acusaron que las autoridades reaccionan únicamente cuando el caso adquiere atención mediática, mientras las comunidades llevan años denunciando asesinatos, desapariciones y amenazas. De acuerdo con Plácido Galindo, en la última década al menos 76 integrantes de comunidades indígenas han sido asesinados y otras 25 personas permanecen desaparecidas en una región marcada por la disputa criminal y la presunta protección política a ciertos grupos armados. El dirigente también cuestionó la narrativa oficial que reduce la violencia a enfrentamientos entre grupos delictivos, al señalar que las principales víctimas son comunidades indígenas desplazadas y defensores comunitarios. Vamos a escuchar la conversación de entrevista en el noticiario Así las Cosas con Enrique Hernández Alcázar y David Saucedo. Se habla de los operativos que están resultando de manera unilateral por parte de la Agencia de Inteligencia del Gobierno de los Estados Unidos. La CIA ya no espera al Gobierno de México. Hay varios casos muy recientes.

0: En donde la participación de la CIA pareciera pues muy evidente, sin autorización, incluso en muchos casos sin conocimiento del gobierno federal. Vamos a escuchar.
1: Todo parece indicar que el grupo de operaciones especiales de la CIA, que es un grupo que existe desde hace décadas para realizar operaciones encubiertas militares y paramilitares, es el que está detrás de estas acciones de utilización de fuerza letal para asesinar a narcotraficantes de alto perfil. La verdad es que conforme pasa el tiempo, queda claro que el presidente Donald Trump pues no se quedó esperando la respuesta del gobierno de México para confrontar a los cárteles, desplegó una serie de operativos unilaterales, operaciones encubiertas en México, que incluye, como estamos viendo, la utilización de fuerza letal, incluso en este caso en particular, con un video que circuló profusamente en redes sociales de esta que habría sido no la primera, pero sí una de las operaciones que está realizando la CIA para eliminar blancos seleccionados del narcotráfico.
2: Oye, ¿cómo entenderlo entonces? ¿A quién le creemos? El gobierno de México rechaza que existen este tipo de operaciones, pero también el lenguaje que utiliza Harfuch es interesante. Rechazamos cualquier mención que pretenda normalizar este tipo de operaciones. ¿Pero sí existen o no existen? O sea, ¿sí la CIA está operando en México o no está operando en México?
1: Sí está operando y desde hace décadas, desde por lo menos la década de los 60, los 70, hay operaciones encubiertas de la CIA en el contexto de la Guerra Fría para transportar armas a la contra nicaragüense con el respaldo del viejo cártel de Guadalajara. Incluso, ya es un hecho histórico, muy documentado, expresidentes mexicanos fueron agentes de la CIA, estaban en la nómina de la CIA, como Luis Echeverría, que tenía incluso un nombre clave. Entonces, esto no es nuevo. Digamos que lo que es nuevo es que se esté ventilando tan pública y abiertamente las operaciones de la CIA, que en teoría tendrían que ser operaciones encubiertas, pero que se dieron a conocer en el contexto del lamentable accidente en el que perdieron la vida dos de sus agentes. Y ahora la propia agencia da a conocer, filtrando esta información a CNN, que están realizando operaciones letales para disminuir la capacidad operativa de los cárteles de la droga mediante una táctica muy conocida de la CIA, que aplicó en América Latina en el contexto de la Guerra Fría, asesinatos selectivos quirúrgicos desestabilizadores en su momento en contra de gobiernos de izquierda en América Latina, en este caso ahora en contra de líderes de los cárteles mexicanos.
2: Y entonces, ¿qué va a pasar? Porque finalmente en el discurso el gobierno rechaza, en el discurso Washington presiona, estamos entre, aunque diga la presidenta que no, entre la espada y la pared, entre el narcotráfico y Washington.
1: Ya no me preocupa tanto la reacción del gobierno mexicano porque sabemos más o menos cuál va a ser. Van a negar envolverse en la bandera, asumir un discurso nacionalista, que además, desde el punto de vista político-electoral, en encuestas, le reditúa bastante a la presidenta Claudia Sheinbaum. Y Donald Trump parece que va a continuar en esta estrategia de operaciones encubiertas con la CIA, y ni tan encubiertas. Todos nos enteramos del sobrevuelo de drones en espacio aéreo mexicano, y la Secretaría de Guerra del gobierno norteamericano está dando a conocer videos de los ataques con misiles que se están lanzando en el Pacífico Sur para destruir lanchas que presuntamente transportan droga. Ya lo que más me inquieta, lo que me quisiera saber, de qué manera van a reaccionar los cárteles, porque están siendo atacados de una manera en la que nunca había ocurrido en México, con operaciones encubiertas, con el poderío militar americano, y hasta el momento no he visto como tal una reacción de los cárteles de la droga.
2: A ver, pero es que dice el gobierno de México, no puede ser que en Chihuahua encubran a la CIA y que esté participando en el desmantelamiento de un narcolaboratorio y que tenga operaciones, y a nivel federal también lo hacen, pero el discurso que están haciendo es, nosotros respetamos la soberanía, aunque se sepa que el Centro de Actividades Especiales de la CIA, el SAC por sus siglas en inglés, con estos grupos de operaciones especiales que tiene bajo su resguardo, ¿esté actuando?
1: Sí, digamos que este grupo es el sucesor de la Dirección de Operaciones Especiales de la CIA, la que derrocó a Jacobo Arbenz en Guatemala, la que derrocó con el apoyo del general Pinochet a Salvador Allende en Chile, la que intervino en tantos hechos históricos en América Latina en la época de la Guerra Fría. Esa es la SOGA. Antes era Dirección de Operaciones Especiales de la CIA. Operaciones Encubiertas, ahora
2: es Special Operation Group.
1: Es correcto, le cambian el nombre, pero son más o menos los mismos. Son especialistas.
2: O sea, ¿son los grupos que derrocan a gobiernos de países, los que están actuando en México?
1: Es correcto, es que hay dos divisiones. El brazo armado, que se encarga de operaciones militares, paramilitares, uh-huh. y está el grupo de acción política, Political Action Group, el PAG, que ese se dedica ese estuvo dedicado durante mucho tiempo a tratar de derrocar a Fidel Castro en La Habana.
2: ¿Esos dos grupos de la CIA están operando en México con intensidad no vista recientemente?
1: En efecto, pero lo habían hecho antes para frenar a las guerrillas de izquierda en América Latina, para espiar a la embajada de Cuba en México, para espiar a la embajada de la URSS en México, para contener a espías soviéticos que estaban tratando de hacer inteligencia para su país desde México en contra de los Estados Unidos. Estos grupos ya han operado en México desde hace tiempo. Sí. Incluso el expresidente Luis Echeverría fue uno de sus informantes. ¿Sí? Y les proporcionaba datos relevantes durante el conflicto del 68. Pero nunca se había utilizado la CIA para combatir a los cárteles. Está muy documentado que la CIA colaboró con el viejo cártel de Guadalajara para armar a la contra nicaragüense, por ejemplo, en el conflicto centroamericano, la revolución nicaragüense. Pero trabajaban del mismo bando, la CIA y el cártel de Guadalajara. Ahora la CIA, por instrucciones, ahora lo sabemos, de Donald Trump, está combatiendo a los cárteles con este tipo de acciones de relojería, coches bomba, en contra de liderazgos de los cárteles de la droga.
0: Vamos a los anuncios, volvemos de inmediato con más información. Gracias porque son parte de este encuentro, primera emisión de hoy, 13 de mayo.
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12: Gracias, buen día. Vamos a continuar con la emisión Encuentro. 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Y una vez más, muchas gracias a todas las personas que participaron. Vamos con la información que nos trae mi compañero Antonio Villaseñor desde la ciudad y puerto de Salina Cruz. Lamentablemente, entre las 6 personas que se reportaron con lesiones en la más reciente explosión ocurrida en la refinería Antonio Dovalí Jaime de la ciudad y puerto de Salina Cruz, una de esas personas lesionadas el día de ayer falleció. Al parecer, horas antes habría sido trasladada a la capital del país para una atención especializada. Seguramente en el trayecto de ese traslado habría fallecido. Vamos a escuchar el reporte completo de mi compañero Antonio Villaseñor, precisamente desde la ciudad y puerto de Salina Cruz, donde ocurrió este lamentable accidente. Adelante, Villaseñor, muy buen día.
11: Muy buenos días, Francisco, un gusto poderte saludar desde el puerto de Salina Cruz. Te comento rápidamente que efectivamente ayer, pues alrededor de las 8 de la noche, lamentablemente falleció el ingeniero Víctor López Matus, quien fue uno de los heridos de esta explosión que ocurrió en la planta Hidros 2, en la torre de enfriamiento, hace 2 días, y que bueno, vino a alarmar a los ciudadanos del puerto de Salina Cruz. Hay que señalar que ayer por la tarde, igual lo dimos a conocer en nuestro espacio de noticias vespertino, que se habían hecho los traslados del Hospital General de Pemex de aquí del puerto de Salina Cruz hacia el Hospital de Picacho allá en la Ciudad de México para su atención especializada, derivado a que las dos personas que trasladaron, Doriana, esta femenina igual que salió herida, más del 80% de su cuerpo con quemaduras, y de este ingeniero, Víctor López Matus, pues bueno, tenían que llegar a la Ciudad de México, pero lamentablemente no aguantó, como literalmente se dice, el traslado este masculino y falleció en el mismo. Hay que señalar, Francisco, que de estos hechos, tiene todavía el hermetismo, sobre todo porque queda una persona de los trabajadores de Pemex, hay que decirlo, se dividieron en la atención médica. ¿Por qué? Porque 3 de ellos son petroleros de base y 3 son trabajadores de una compañía, el servicio de Icaflur, que es la que está haciendo la reparación de esta planta en este lugar de la refinería. Y que bueno, derivado a esto, pues también hay que señalar, Francisco, que se tiene un silencio total también por parte de la paraestatal Petróleos Mexicanos, y que bueno, no han hecho dado a conocer al 100% el estado de salud que todavía guarda Liz, que es la otra paciente que se encuentra internada todavía en este hospital del puerto de Salina Cruz, y se espera que pueda evolucionar su recuperación. Afortunadamente, por lo que se sabe, lo está haciendo de manera bien, y que bueno, también ayer trasladaron a los mismos trabajadores de esta empresa al servicio de Icaflur, que también salieron lesionados a través de vía aérea, a través de una avioneta, una avioneta para poderlos llevar igual a la capital del país para su atención y valoración médica. Hay que recalcar, Francisco, que esta área de la torre de enfriamiento de la planta Hidros 2 se encuentra cerrada en su totalidad, que bueno, se está esperando las investigaciones para poder ver qué fue lo que ocurrió y que generó esta extinción el pasado 11 de mayo, que bueno, es un tema complicado, y que bueno, desde aquí también le mandamos las condolencias a las familias a la familia de este ingeniero Víctor López Matus, que bueno, hay que recalcar que este joven era muy activo en el ámbito deportivo, era muy participativo en este tema, y que bueno, lamentablemente resultó herido y falleció después de un día, exactamente 24 horas de agonía derivado a estas lesiones que tuvo en esta explosión registrada en la refinería del puerto de Salina Cruz.
12: Qué lamentable, qué lamentable, y sobre todo el silencio institucional. De pronto teníamos el dato de algunas personas lesionadas, del control del incendio, y que la refinería continuaba sus operaciones de manera normal, que el abasto de combustibles estaba garantizado, y eso era lo más relevante para la propia empresa Pemex. Pero ya son muchos accidentes, iba a decir varios, pero no, ya son muchos, y no es que tenemos que decir demasiados en un muy breve periodo, en muy, muy breve periodo. Es decir, al año, desde el 2017, han ocurrido por lo menos 2 accidentes con saldo fatal al año. Y en este caso, 6 personas lesionadas, una persona fallecida. Hay todavía lesionados en condiciones, pues, de muy delicadas de salud. Algo más está ocurriendo allí. Las medidas de seguridad están teniendo errores garrafales. Habría que observar detenidamente, por supuesto que tendríamos que confiar en las autoridades encargadas de la inspección de los trabajos que ahí se están realizando para que no ocurran estas tragedias. Gracias, Antonio Villaseñor, por el dato esta mañana desde la ciudad y puerto de Salina Cruz. Nos están dando las 8:33 minutos. Vamos a otros temas. Hoy hay elecciones al interior de la Universidad Autónoma Benito Juárez de Oaxaca, y para este proceso se trata de elegir al nuevo rector de la UAPCO. Hay un operativo importante, muy especial, para poder tener allí pues la calma necesaria por los antecedentes de conflictos universitarios que han presentado tensiones, disputas internas. Se llegó la fecha, hoy precisamente miércoles 13 de mayo, marca la primera votación directa en la institución en los últimos 10 años. Hay un operativo que tiene como objetivo garantizar el orden y proteger a estudiantes, docentes y trabajadores durante la jornada electoral. El despliegue también refleja la preocupación de las autoridades ante posibles incidentes o intentos de desestabilización durante la contienda universitaria. La verdad es que es doblemente lamentable. Uno, porque, oiga, ¿de qué estamos hablando, no? Las elecciones se realizan dentro, digo, tampoco es uno ingenuo, pero sí son obligados los cuestionamientos. Estamos hablando de elecciones al interior de una universidad, en donde participan dentro de estas elecciones tanto académicos, o sea, gente académica, y futuros profesionistas o profesionales de las diferentes especialidades al interior de la propia Universidad Autónoma Benito Juárez de Oaxaca. Sin embargo, se hace necesario un gran operativo para que haya orden. Ahí, ¿sí me explico? ¿Sí? ¿No? Fuentes de seguridad señalaron que la vigilancia se mantiene en los alrededores de las instalaciones universitarias para evitar violar la autonomía de la máxima casa de estudios. Se confirma que existen puntos sensibles y grupos específicos bajo observación estratégica, aunque sin precisar detalles. La elección ya inició a las 8 de la mañana y espera concluirse a las 6 de la tarde, con casillas distribuidas en escuelas, facultades y áreas administrativas de la UAPCO. El dato que tenemos al momento es que pues hay calma, hay largas filas. Estudiantes de diversas facultades ya están participando en la elección del nuevo rector de la UAPCO, y pues se sigue haciendo el exhorto por parte de las autoridades universitarias para garantizar una jornada democrática y pacífica en la máxima casa de estudios de la capital oaxaqueña. Así el ambiente a esta hora en torno a este proceso que vive la Universidad Autónoma Benito Juárez de Oaxaca. Nos están dando las 8:36. Vamos a los anuncios y vamos a regresar de inmediato con más información en esta mañana de encuentro.
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0: Bien, buen día. Vamos a continuar, vamos a avanzar en la emisión Encuentro. Y mire, déjeme saludar con muchísimo gusto a Diana Manso. Diana Manso es una periodista originaria de la región del Istmo de Tehuantepec. Y bueno, en varias ocasiones nos ha colaborado con información muy relevante que ella cubre. Pero además, Diana Manso participa en diferentes proyectos, tanto personales como colectivos. Y recientemente participó en la edición de un libro que se llama Las Ausentes, que documenta historias de mujeres indígenas y afromexicanas desaparecidas en Oaxaca, así como la lucha de sus madres y de las familias frente a lo que señalan como una indiferencia y omisiones de las autoridades. Y cuando hablamos de las autoridades, hablamos del gobierno federal, hablamos del gobierno del estado, qué decir de las autoridades municipales en muchos casos. Junto con Juana García, Diana Manso tuvo la oportunidad el día de ayer de presentar este libro. Muy buen día, Diana, gracias por que nos tomas la llamada.
1: Al contrario, Francisco, muy buenos días a ti, a nuestras audiencias, y gracias, gracias de verdad por también permitir que Las Ausentes pueda ser compartido, ¿no?, con tus oyentes sobre este libro que escribí junto con mi colega también periodista, Juana García.
0: Háblanos de Las Ausentes, porque hay que hablar de ellas, Diana, para evitar el olvido, para evitar la impunidad, para evitar la repetición de casos. Háblanos de Las Ausentes.
1: Bueno, compartirte, Francisco, que este libro lo construimos en 2 años, un trabajo autogestivo de nosotras. Buscamos la ayuda de colectivas como Mando Vuelta, Cepiadet, son colectivas que pues también buscan no romper este racismo institucional que hay contra el abandono a las mujeres indígenas, y sobre todo descubrimos, haciendo una investigación periodística, que no había pues una estadística, no había datos relevantes, ni nada de datos más bien, de mujeres indígenas desaparecidas. O sea, cuando desaparecía la fiscalía, pues yo decía, hasta emitía su ficha de búsqueda o de no localización, pero no especifica de qué comunidad indígena pertenece, y sobre todo porque en Oaxaca, pues es somos indígenas, ¿no? O sea, todos los municipios, pues somos indígenas, prácticamente somos un pueblo multiétnico, multicultural, y no es posible que nuestras instituciones hagan ese racismo cultural, no ese racismo intercultural, ¿no? Entonces dijimos, no es posible que no puedan anotar, por ejemplo, que pertenece a una comunidad indígena, una comunidad afromexicana. Recordemos que la comunidad afromexicana fue reconocida a partir del censo 2020 INEGI, que se autorreconocieron y que el Estado mexicano reconoció a esta comunidad afro, ¿no?, afromexicana. Entonces era necesario visibilizarlas, y lo que hicimos fue escribir 8 crónicas periodísticas, 8 historias de mujeres indígenas, tratando de abarcar todo Oaxaca, o sea, la comunidad afromexicana y 7 más, ¿no? Entonces creo que era importante contar, además de este racismo institucional que viven, la inseguridad que viven, el que están ausentes, el que sus familias no las buscan, el que sus familias, más bien el Estado, no hace nada por localizarlas, sus familias sí, tiene que vender sus ganados, sus borregos, sus gallinas, por ejemplo, una de sus mamás elabora vestidos, ropa tradicional para poder tener un sustento y buscarlas. Entonces era necesario visibilizar todo lo que hacen los papás, las mamás, los familiares, los hijos, las hermanas, para poder localizarlas, ¿no?, encontrarlas. Entonces, y además, algo importante también es que hay que buscarlas en vida, ¿no?, porque ellas están ausentes, ¿no?, y tampoco que no hay estos prejuicios de las autoridades, ¿no?, porque muchas veces, ¿a qué se enfrentan las familias? No, pues, por ejemplo, 17 años se fue con el novio seguramente, o sea, no, así que te deje de importar si tú busca a la persona, ¿no? Entonces, todas esas cuestiones están dentro de este libro, y también contar qué les gustaba, cómo les gustaba vestirse, qué comida les gusta más, ¿no?, cuáles son sus sueños, a qué aspiran estas mujeres, ¿no?, porque finalmente están ausentes. Entonces ellas, las familias, las mamás, sobre todo, requieren una respuesta del Estado que no las hay, pero como te decía, desde no contemplarlas como personas indígenas, ya hay un racismo ahí, ¿no? Entonces era importante decir eso, y bueno, con la ayuda de Mano Vuelta, con la ayuda de Cepiadet y de otras organizaciones también, y de personas también sociedad civil que creyeron en nuestra palabra, porque solo era un proyecto y la palabra de Juana y mía, pues logramos las presentes, que es una memoria, ¿no?, para no olvidarlas, que existen mujeres indígenas desaparecidas y afromexicanas que no están siendo buscadas por el Estado mexicano ante una crisis, que no lo digo yo, lo dice la Comisión Interamericana de Derechos Humanos, ante una crisis de desaparición que existe en México, ¿no?
0: Diana, de ahí me parece el valor tan alto de la visibilización de un problema estructural, el nivel mediático que ha sido clave también en muchos casos para que las autoridades puedan darle la relevancia, digo, desafortunadamente no tendría tal vez que ser necesario, y en algunos casos las autoridades dar resultados no siempre favorables, pero sí en un trabajo mucho más enfocado a la exigencia no de la familia, sino de los diferentes sectores que reclaman precisamente mayores garantías. Diana, es preocupante que tengamos supuestos avances en materia de derechos indígenas, sobre todo en una entidad como Oaxaca, y un gobierno llamado de izquierda, tanto en el gobierno federal como en el gobierno del estado, los gobiernos municipales. Tenemos cada vez más diputados y diputadas que se asumen con un carácter indígena, senadores y senadoras, una Suprema Corte con un magistrado presidente de origen indígena, y Oaxaca, particularmente Oaxaca, que además no creo que sea privativo de Oaxaca, Diana, sigue enfrentando esta falta de sensibilidad por parte de las autoridades.
1: No, efectivamente, Francisco, justo ayer lo decíamos, no solo es Oaxaca, en todo México, si tú buscas a una persona desaparecida, en ningún momento, si pertenece a la comunidad indígena, lo dice. O sea, no dice es náhuatl, ¿no? No dice zapoteca, es binizá, no dice pertenece a la comunidad mija, yuj. O sea, no lo especifica en sus fichas de búsqueda. O sea, no contempla en ningún momento esa parte intercultural, ¿no? Entonces creemos que es importante ya nombrarla, es decir, pertenece. Y además, esto es también un llamado de atención, Francisco, de una forma de reconsiderar las luchas colectivas que se hacen desde los territorios. Porque muchas veces las autoridades locales ni siquiera saben que hay una ausente en su municipio, en su comunidad, en su agencia, no lo saben, ¿sí? Otras veces, pues sí, pero no hay esta coordinación, ¿no?, desde lo local hasta lo federal. Entonces, creemos sumamente importante y esperamos, ese es nuestro mayor anhelo, que con las ausentes volvamos a ver una ficha de búsqueda donde realmente aparezca a qué comunidad indígena pertenece y que realmente se hagan estas búsquedas. De verdad, nosotras no hubiéramos querido escribir este libro. O sea, no es algo de celebración, pues, ¿no? O sea, en México no deberíamos estar hablando de desaparecidas. Sí, entonces, y además lo que implica, porque también las mamás, los papás muchas veces hablan una lengua indígena que cuando van a las instituciones ni siquiera hay intérpretes, ¿no? Esa es una realidad, ¿no? No podemos ocultarlo porque nos lo dicen los propios papás, las mamás. Entonces creo que es una situación de deuda a los pueblos indígenas. Se habla de la Suprema Corte, se habla de que hemos cambiado en México, pero vete a las comunidades, pues aquí en ausentes lo estamos mostrando, ¿no? Que realmente quienes buscan a sus hijas, a sus desaparecidas, a sus ausentes son sus padres, ¿no? Sus madres, sus familiares, y algunos casos una lucha colectiva de pueblos, pero que difícilmente se da, ¿no? Entonces creo que es también una forma de reivindicarnos, de parar, de detener, de escuchar y de analizar que hay mujeres indígenas desaparecidas y afromexicanas que no aparecen, no son estadística y que no están contando en un estado mexicano donde cada vez hay personas desaparecidas, ¿no?
0: Estamos en medio de una gravísima crisis de desaparecidos. Se habla más de casi 150,000 desaparecidos. Hay decenas de miles de personas sin identificar, además, en las instalaciones forenses a lo largo y ancho de la República Mexicana. Lo ha documentado la Organización de las Naciones Unidas, lo ha documentado la Comisión Interamericana de Derechos Humanos, lo ha documentado Amnistía Internacional, que están alertando sobre esta grave situación en México ante desapariciones forzadas. Y bueno, Diana, tengo entendido que las ganancias que se obtengan de la venta de esta obra serán destinadas precisamente para las madres buscadoras, una forma de apoyar la continuidad de su labor tan dolorosa, además, ¿no? Esta búsqueda incesante y mantener viva su esperanza. ¿Dónde conseguimos la obra? ¿Cómo se está distribuyendo? Y bueno, que la gente sepa que con esto también puede contribuir al tema.
1: Claro que sí, Francisco, sobre todo, Francisco, porque hasta el momento no hay una reparación de daño. Tenemos en Oaxaca una comisión estatal de víctimas que por ende, el que desaparezca una hija, una persona, debe de haber una reparación de daño. ¿Por qué? Porque las afectaciones son ilimitadas. Hay afectaciones emocionales, físicas, psicológicas. Una deja de trabajar por pensar dónde está la hija, no vende cosas. Entonces, eso también es parte de nuestra exigencia, que el Estado no espere a que realmente encuentren sin vida a la persona. En esta búsqueda debe de haber esa reparación, porque las mamás, los familiares son víctimas indirectas de esta grave situación que se vive en el país, ¿no? De esta grave crisis de desapariciones. Entonces, también la exigencia es, ante la falta de esa ayuda, obviamente, pues con la venta de los libros sabemos que no es mucho el ingreso, pero se le va a poder dar para que ellas puedan tener reuniones con funcionarios, venir a ver cómo es el expediente, ¿no? Hacer estas búsquedas que también lo hagan en vida, ¿no? Porque finalmente la esperanza nunca se acaba. El libro, vamos a tener diversos espacios, ahorita por lo pronto en las instalaciones de GES Mujer, en la capital de Oaxaca, ya pueden ustedes pasar por el libro o directamente con nosotras las autoras, y también buscaremos otros espacios donde se nos permita, ¿no? Que puedan ustedes adquirir este libro de las ausentes, que con mucho reto y dignidad se hizo para que esta memoria de estas mujeres ausentes siga viva, ¿no? Como lo dije ayer, ¿no? Como ese fogón de la lumbre que está ahí y que siempre no muere, y ese corazón que también late, ¿no? Nosotros al momento de realizar las búsquedas.
0: Te mando un abrazo, Diana Manso, y felicítame también, por supuesto, a Juana García. Gracias por esta labor. Y ojalá y tengamos siempre mayores o mejores resultados, y cada vez sean menos los casos estos los que se tengan que dar a conocer. Diana, como bien lo decías, este libro no debió escribirse, sin embargo, habría que hacerlo por lo que hoy es la realidad de una de las entidades que incluye a un extraordinario número de etnias, de mujeres que hoy están enfrentando este flagelo. Gracias, Diana, por estos minutos para el Noticiario Encuentro.
1: Al contrario, Francisco, un fuerte abrazo y gracias también por el interés de compartir en las ausentes con tus oyentes. Gracias, buenos días.
0: Buen día, 8:53, 8:53, avanzamos. Cristian, vamos al corte, los anuncios y volvemos con más información.
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0: Vamos a continuar para ir cerrando nuestra emisión Encuentro en esta mañana. Bueno, lamentablemente, como dentro del propio contexto de lo que conversábamos hace unos minutos con Diana Manso, pues Oaxaca acumula ya 230 víctimas de homicidio, de las entidades donde todavía la incidencia no disminuye como quisiéramos. Por cierto, a nivel federal, el gobierno de la presidenta Claudia Sheinbaum asume que ha disminuido drásticamente el tema de los homicidios, afortunadamente este dato, que esperamos por supuesto sea totalmente certero en cuanto al número de homicidios a la baja, ¿no? Homicidios dolosos se desploman 40%. Es el resultado de coordinación con estados, lo que ha informado la presidenta Claudia Sheinbaum. Cada día hubo 34 asesinatos menos respecto de septiembre de 2024, destacó la presidenta de México. En Oaxaca, ¿cómo vamos? Álvaro, adelante, buen día.
1: Francisco, buenos días. Efectivamente, con 230 víctimas durante los primeros tres meses de 2026, Oaxaca fue uno de los 9 estados del país que acumuló la mayor cantidad de víctimas de asesinatos. Así lo confirmó, Francisco, el Secretariado Ejecutivo del Sistema Nacional de Seguridad Pública. Reiteramos, Francisco, estas cifras: 230 víctimas de homicidio en Oaxaca entre los meses de enero, febrero y marzo. La sumatoria da 230 víctimas. El desglose del número de víctimas por entidad coloca a Oaxaca en estos tres meses en la novena posición a nivel nacional. Oaxaca se encuentra únicamente por debajo de Guanajuato, que durante los primeros 90 días de 2026 acumuló 413 víctimas de homicidio y se consolidó como estado más peligroso de México, y Chihuahua con 359. En la lista, entre los estados más fatídicos del país, también aparecen, Francisco, Baja California Norte con 372 ejecuciones, Sinaloa con 293 y Morelos con 288. También aparece Estado de México con 276 víctimas, Guerrero con 244, Veracruz con 247 y Oaxaca con 230. En décimo lugar de este análisis de cifras de los meses de enero, febrero y marzo, en el décimo lugar aparece Ciudad de México con 171 víctimas y Colima también con 171. Ese es el reporte que tenemos.
0: Gracias, Álvaro. Gracias. Continuamos, auditorio de Encuentro, ya para ir cerrando nuestra emisión. Vamos a escuchar el dato que nos trae esta mañana mi compañera Lilu Martínez.
2: Les informo que para esta mañana de miércoles, la Coordinación Estatal de Protección Civil y Gestión de Riesgos dio a conocer que el Frente Frío número 50 entrará en proceso de debilitamiento durante este día, dejando gradualmente de afectar al país. Por otro lado, una vaguada con eje sobre el Golfo de México en combinación con la entrada de humedad del Océano Pacífico mantendrá la probabilidad de lluvias acompañadas de tormentas localmente fuertes a lo largo de la Sierra Sur, así como lluvias ligeras aisladas en algunos municipios cercanos a la línea de la costa y en la Sierra de Flores Magón, además de presentarse precipitaciones escasas en el norte del Istmo de Tehuantepec. En el resto del estado, las condiciones tenderán a mantenerse estables, con algunas variaciones entre periodos soleados y cielo medio nublado. De acuerdo con este pronóstico del tiempo que ha emitido la Comisión Nacional del Agua, las temperaturas extremas continuarán con variaciones normales para la costa, istmo y cuenca del Papaloapan, mientras que en las demás regiones se prevén pocos cambios en las condiciones térmicas. Cuídese mucho y que pase un excelente día miércoles.
0: Muchas gracias, Lilu. Muchas gracias, auditorio de Encuentro. Así estamos llegando al final de esta primera emisión de hoy, miércoles 13 de mayo. Hoy por la tarde, 15 horas. Nuestra segunda cobertura informativa por estas mismas frecuencias de Grupo Encuentro Radio. Síganos en redes sociales W Radio Oaxaca y en nuestro portal encuentroradiotv.com. Soy Francisco Vázquez Jiménez, 9 de la mañana en Oaxaca. Hasta pronto.
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1: Buenos días, hijos de la mañana. Nos podrán complacer por ahí con una madurita entre tú y yo de Brindis para escucharla en Tonatico, Estado de México. Aquí suena La Qué Buena.

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0: Son las 9 con...

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1: Las 9:44.
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1: Yo creo, un saludito para quién.
2: Para Melanie.
3: ¿Quién es?
2: Mi novia.
3: Dile algo romántico, carnal. Algo cachondo mejor.
2: No, cachondo no, porque escucho poco feo, pero.
3: Eso es todo. Mi compa, Betuco, dile a toda la banda que tenemos al rato, carnal.
1: Así es, carnal, porque más al rato traemos el recargón de 300 pesotes y esto es cortesía de los Jaguaru. También traemos el qué buen lavadón, las qué buenas dominadas. Traemos boletos para la noche más ardiente en la Arena Ciudad de México este 31 de mayo que se presentará la dinastía de Tuzantla, carnal. Pero mientras, díganme bien, pero bien fuerte aquí en Tlane, ¿cómo se dice aquí? ¿Suena?
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6: Muy buenos días, familia. Ya estoy de regreso con ustedes. Yo soy el Capitán Peligro de la Policía de la Ciudad de México. Vámonos con la información. A las 13 horas ya tendremos una concentración y marcha que partirá de la Plaza de las Tres Culturas con destino a la Secretaría de Gobernación, ubicada en Abraham González número 48. Durante el día tendremos una concentración de manifestantes en las inmediaciones del Zócalo Capitalino. A las 11 de la mañana tendremos otra concentración de manifestantes en Medellín número 33, ahí en la colonia Roma Norte, esto en la alcaldía el día de Cuauhtémoc. También a las 11 de la mañana, otra concentración de manifestantes ahí en Adolfo López Mateos, número 323, en la colonia San Juan Moyotepec, en la alcaldía de Xochimilco. Sígueme en X, arroba el Capi Peligro. Cualquier información vial, en arroba vial CDMX. El día de hoy tendremos una temperatura máxima de 25 grados y una mínima de 13. Pronósticos de cielos parcialmente nublados, ya como a las 10 de la mañana con ráfagas de viento hasta de 12 kilómetros por hora. Saca el impermeable y el paraguas, evita llegar tarde a tu destino. El sistema de transporte colectivo Metro nos informa que la afluencia es controlada y buen avance en los trenes de las líneas 1, 2, 8, 9, 12, la línea A y la línea B, y el personal del sistema. Temas se encuentran en estaciones y terminales para agilizar el servicio. Continuamos en la qué buena 92.9.
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1: Son las 10:08, ya vienen los quemados. Que manden su nota de audio, ¿a qué número, Mamuchín?
2: 55-51-668-929. Dinos a quién quieres quemar en una nota de voz.

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1: ¿Qué te hicieron? ¿Quién te ofendió? ¿Cómo lo hizo? ¿Por qué se mancharon contigo? Dínoslo aquí al aire, graba con tu voz. Nosotros les ponemos el quemón que se merecen.
2: Vámonos con el primero, mi querido Baby Mix.
1: Ah, tenemos un mensaje, mira, escucha.
3: A mí, ¿qué dijeron? Yo reportaron Mamut Padilla porque siempre se la pasa molestándome. Y nunca me dejó estar en paz. El otro día tenía yo unos cacahuates en mi cuarto de hotel y se metió y se los tragó. Y por si eso fuera poco, una vez hasta me dijo, ¿te vas a acabar esa agüita de horchata? Y se la tomó él.
2: Pues es que no hay que desperdiciar las cosas si andas de disco.
1: Espérate, es anónimo y no hablaba de ti, era otro mamut.
2: Ok. No me lo tomaré personal.
4: Aquí suena la que buena. Quiero quemar a Ramiro Ávila, que cuando conoció al Buki se desmayó.
2: Ay, es que la emoción fue muy grande.
1: ¿Y eso qué tiene de malo? Yo también, si conociera al Buki y me dijera, vente a mi hotel.
2: El gallito, cuando conoció a Lupe Esparza, hasta le arrimó el asador.
1: Si el Buki me hiciera un booking en su hotel y me regalara una habitación, y también iba.
2: A ver, ¿con cuál artista te desmayarías si lo conocieras?
1: Con Sammy.
5: ¿Con Sammy? No, ya murió.
1: Pues por eso me desmayaría, imagínate qué miedo.
5: Oye,
2: échate otro.
5: Ya se me olvidó lo que iba a decir, échale pues.
2: ¿Qué pasó?
5: Ay, Padilla.
2: Perdóname,
6: la mañana. Aquí les manda saludos el primi. Quiero quemar a mi primo el Roberto, que apostó que iban a ganar sus águilas, la cabellera y las cejas, y no pagó. A ver qué procede en esos casos. Parte del primín de la fábrica Los Gallos. Saludos a todos por allá.
1: Oye, a toda la banda de Los Gallos, un abrazo enorme. Excelentes productores al servicio de la construcción, ¿eh? Felicidades, chavos. Muy bien.
5: Un abrazo a los Tacos Los Gallos también ahí en Chabacano, que siempre nos andan sintonizando. Échale otro.
1: Ricos gatos.
7: Aquí suena la que buena 92.9. Quiero quemar al Richard, que nomás se la pasa durmiendo. Lugar que se ponga.

0: Barrer nomás está durmiendo. Y aquí son a la que buena en Coruña.
1: Eso sí es motivo para quemarlo, el flojozón.
2: Ahí en Coruña que... venden unas tortas de pierna, papi. Pero no, como, pero no, no es de pierna española.
3: No como las del mercado de allá de Guadalajara, no.
2: No.
3: Es torta de pierna horneada. Y está.
2: Sí.
1: Delicioso.
3: Están bien. ¡Ay, oh, me sí. acabo de recordar otra con vez todo!
2: Salsita de chipotle y vamos. Todo acá rico. Échale otra. Ahí mero en viaducto. Al ladito.
4: Quiero quemar a mi hermano Francisco, que no se apura a pelar las borregas. Ya lleva tres horas y no puede acabar una.
2: Ay, ¿qué hubo con Francisco que se pone a pelar borregas?
1: Pues es complicado. Ya a cierta edad la gente como que no responde de la misma forma al trabajo. Se vuelven perezosos.
2: Padilla, justo ahorita estoy entrando en la edad de la punzada.
1: ¿Sí?
2: De la punzada de la rodilla, de la punzada de la panza, de la punzada de la espalda. Échale.
3: Yo llegué al departamento de quejas. Ya me quejo de todo, de mi pierna, de mi rodilla, de todo.
5: Hola, hijos de la mañana, muy buenos días. Los quemados del día de hoy, yo quiero quemar a mi esposa. Voy diario por ella a su trabajo y la traigo y no me echa lonche, sigue sin echarme lonche, ni con la hierba se movía, se motivó. Pero bueno, aquí suena la cámara 92.9.
1: Mamuchín, dile a la señora Sofía Hernández que no me ande pegando mis cartitas del álbum, me las pegó todas chuecas y ahora las voy a tener que volver a despegar. Atentamente, el Chema.
3: A ver, para empezar, no se pueden despegar porque son autoadheribles.
1: La señora las pegó chuecas.
3: No, pues ahí sí que mal.
1: Le quiso dar la sorpresa al vato pegándole todas sus cartitas y las dejó alineadas.
3: Y segundo, si usted tiene 10 mil pesos para tirar, éntrele al álbum del mundial. Si no tiene 10 mil varos, que es con lo que más o menos ya vimos que se llena el álbum, y eso, todavía después hay que ir a las ferias a ver para cambiar la repetida, la neta mejor ni se mete en broncas. Yo, por ejemplo, ni lo compré, ni loli.
2: Va, uno y ya.
6: Quiero quemar a los inquilinos que se la pasan azotando la puerta y no dejan dormir.
2: Ok.
6: Y no cierran la puerta porque sienten que es su casa.
2: No, también esos vecinos que de repente sienten dueños de la propiedad también no está chido. Dueños de la unidad.
3: Apenas vi un vecino gandalla que no salió a tirar aceite para coche quemado en las banquetas de su casa enfrente.
2: Ajá.
3: Que para que no se sentara nadie a platicar ahí.
2: Ahora.
3: Ah, le dije, no, eso me pasa a mí. Compro unas cajas de huevo, voy, pongo el cartón y me aplasto, te lo juro.
2: Claro.
1: Dijo, qué gente tan egoísta, ¿no? O sea, todavía de que la gente va a visitarte, la gente va a caminar por tu cuadra para fomentar la economía y tú lo recibes con aceite quemado. Qué feo. Sí, carnal.
3: Eso lo voy a decir de los pescaditos fritos de Tacubaya.
1: Mira, a las 9 de la noche, allá por donde vivo, llega un vato vendiendo empanadas de cajeta deliciosas.
2: Ajá.
1: Y yo no me imagino el día que no pase. O sea, hasta ¿cómo le voy a poner aceite quemado para que no vaya? Qué gacho ser así.
2: Bueno, y todo esto sucedió
3: en un día como hoy.
7: Aguas, porque el siguiente podría ser tú. Estos fueron los quemados de hoy.
2: Son
3: las 10:20, México.
1: 10:20, vámonos para arriba con el Coco, el Gallito y el Mamut.
2: Las 10:21.

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1: Ya son las 10 de la mañana con 24 minutos. 10:24.
3: La temperatura
2: 19 grados centígrados y

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4: Me dijo del 7:30, ¿verdad?

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1: Hoy presentamos: no es lo mismo ser honesto que ser honorable. Un hombre se encontró con un maletín de 500 mil pesos cuando iba saliendo de un motel, acompañado de su pareja. Llamó a las autoridades y les entregó el dinero, argumentando que no era de él y que su deseo es que ese dinero regresara a las manos de sus dueños. El policía que recibió el maletín con el dinero le dijo: «Señor, usted es la persona más honrada que he conocido en toda mi vida. Cualquiera se hubiera quedado con el maletín, pero usted decidió regresarlo. Permítame que vengan las cámaras y los micrófonos del noticiero y el periódico para que lo entrevisten y todo el mundo se entere que todavía hay gente honorable como usted». El hombre, sonriendo, se acercó al policía y con mucha discreción le dijo: «No, yo prefiero que no se haga público mi nombre ni mi cara, porque si eso pasa, mi esposa se dará cuenta que la mujer con la que salí del motel no es ella, y eso me metería en un problema muy grave. Así que sí acepto que soy honrado, pero no soy honorable». Y así pasa en la vida real. No todos los que son honrados son honorables, y no todos los que son honorables son honrados. Todo es cuestión de enfoques. Todos tenemos defectos, y la persona que se sienta libre del pecado, que arroje la primera piedra.

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1: Son las 10:46, recta final, Mamuchín.
0: 10:46, es correcto, mi coquín.
1: Bye.

0: Llegó el momento, llegó la hora de regalar tremenda gargantilla cortesía de
1: Los Tigres del Norte.
2: Hacía tanto tiempo.
1: Estamos buscando a la jefa de jefas. ¿Y qué tienen que hacer, Mamucho?
3: Pues mira, ya nos conmovió con un mensaje de voz grabado al 5551-668-929. Estuvimos meditando los tres quién era la indicada para recibir esta deliciosa gargantilla de una prestigiada marca y llegamos a la conclusión de que doña Inés es la encargada de recibir esto de manos de su hija Martita, Coquín.
0: A ver, vamos a saludar a Marta. Me parece que está aquí Marta ya.
1: Ella se llamaba Marta.
0: Marta, buenos días.
3: Ella se llamaba, hola, sí.
0: Hola, Marta, bienvenida a La Qué Buena, mi amor. Reportaste a doña Inés como la jefa de jefas, ¿verdad?
4: Claro que sí.
0: A ver, vamos a saludar a doña Inés, amor.
1: ¿Doña Inés está presente?
3: ¡Ay, mamá Inés!
5: Sí.
1: Hola, doña Inés, hermosa. ¿Cómo está? Buenos días. Hablamos de La Qué Buena, efectivamente. Le presento al gallo.
0: Hola, mi amor.
1: Le presento al mamucho.
3: Hola, mi amor.
1: Yo soy el cocodrilo. Hermosa doña Inés. Tenemos algo muy lindo que decirle. De parte de un retoño de su vientre, la convirtieron hoy en la jefa de jefas.
0: Y aquí está Marta, que nos va a decir por qué usted es la jefa de jefas. Adelante, mi corazón.
4: Mamacita, aunque...
5: Ande.
4: Que sabes que has pasado por muchos de la demanda de Norma, mami.
5: Sí.
4: Mucho sufrimiento, mucho pesar, madre, que
5: mucho
4: nunca
5: pesar.
4: Que una hija tuya hiciera lo que te hizo, hija, porque están con un estrés.
0: ¿Pasó una
4: pero
0: demanda?
4: Que estás sin una demanda.
0: ¿Pero y eso por qué?
4: Porque le quieren quitar su casa.
0: ¡Ah! ¡Chilijos!
4: Sea Dios, que es justo.
1: ¿Dónde hemos oído esa historia, gallo?
0: Con la señora ¿sí? que... ¿Cómo se llamaba la doña?
4: ¿Sabes que te amo, mami?
5: Sí, hija, gracias. Yo también te amo, hija.
4: Para que libraras esto, sé que las cosas no son igual, mami.
5: Sí, gracias.
1: ¿Pero lograron, o sea, están en ese proceso o sí lograron recuperar la casa?
4: No, ya ellos ganaron ahorita.
1: No.
4: Sí. ¿Verdad, mami?
5: Sí.
1: Pues a echarle sí, ganas, mi corazón.
4: Dios, mamá. Aunque nunca me dijiste nada, mamá, porque Dios sabe que nunca me dijeron nada a mí ni me comunicaron.
0: ¿A poco?
4: Con mis colaboraciones.
1: ¿Y tú eres abogada, mi amor?
4: No.
1: Ah, debe haber sido por eso.
0: Es RP de doña Carlota.
3: Mira, mi amor, hay algo superior a la justicia de los hombres. Se llama la justicia divina.
0: Claro.
3: Tú ponte en manos de Dios, deja que Él sea tu abogado y cosas agradables van a ocurrir en tu vida.
4: Ah, claro que sí, y así lo hice
5: gracias
4: porque
5: a Dios.
4: Ella es una gran madre, es una gran guerrera. Gracias a ella por darme la vida, gracias a ella estoy aquí y sé que Dios no los va a dejar, aunque ellos no me quieran decir nada, ¿por qué? No sé.
0: Pues para no alarmarte, para no acelerarte, doña Inés.
1: Que te pones loca.
0: Pues gracias a usted, gracias a todo eso que usted ha hecho, la reportaron aquí en La Qué Buena para decirle que usted es la jefa de jefas y se va a llevar una gargantilla padrísima, cortesía de
1: Los Tigres
5: del
1: Norte.
5: Qué buena.
1: Efectivamente, mi reina, felicidades, no nos cuelgue para que tomemos datos y nos pongamos de acuerdo con usted para hacerle llegar esta hermosa gargantilla. Y pues nada más le mandamos un gran abrazo y tenemos que comentarle algo que nosotros ya
0: nos
1: vamos.
6: Llegó el momento de despedirnos. Es todo por hoy, pero cumplimos la misión de dejarlos arriba. Muchas gracias y mañana nos escuchamos 6 de la mañana.
1: ¿Pues ya?
0: Ya nos vamos.
1: Por hoy ya.
0: Se van a quedar en buenas manos. Llega Magda Chiprés, Juan y Salgado y Aquel Chapulín. Se va a poner re bueno. Todas las mañanas.
3: Coquito, perdón que te interrumpa. Es que ya no hay tiempo para tu canción. 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
0: Oye, pero no es mañana, Mamuchín. Es a hoy. A hoy se van. 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
1: ¡Ese mañana! 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
0: Claro, mañana ya podría ser 5,000.
1: Mañana podría ser primavera.
0: Claro. 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
7: Esto es para arriba.
1: Sean felices, pórtense bien. Cita mañana, 6 en punto de la mañana. ¿En dónde? Aquí, en La Que Buena, en este show que va para arriba.
3: Son las 10 de la mañana con 54 minutos. Buenos días.
7: Chao. La temperatura.
1: 21 grados, México.

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Con 9 minutos. ¿Qué tal, mis amigas, amigos? ¿Cómo están en esta linda mañana de miércoles, ombliguito de semana, ya 13 de mayo del 2026? Una vez más te acompañamos y te saludamos con mucho cariño, con el placer de siempre, con todo el gusto, con toda la felicidad de saber que nos escuchas, que nos acompañas y disfrutas con nosotros de los diferentes programas con la Qué Buena Consentida. Recuerda que te acompañamos con el espacio de género, merengue y cumbias, para continuar bailando, seguir merequeteando, seguir disfrutando con esta emisión de tu programa En Movimiento. Pues deseamos que sea de completo agrado, pero que también solicites las canciones que quieras escuchar o bailar a esta hora de la mañana. Así que te recuerdo las líneas de contacto, es el 972-190846, para que nos escribas, para que nos envíes los WhatsAppazos o los mensajes de texto normal al 972-190846 o por medio de los llamados telefónicos. Recuerda también que te puedes reportar a la línea directa de cabina, es el 972-7220266. Pues amigos, avanzamos con más de esta emisión en este lindo miércoles, cuando también es miércoles con M de música y por supuesto disfrutando de la mitad de la semanita. Pues llegamos ya al ombliguito de la semana número 20. Bueno, pues amigos, han transcurrido ya 132 días, 233 días por transcurrir, así que a disfrutar al máximo de este maravilloso miércoles que Dios nos regala. Amigos, continuamos con más música, más canciones, llevando los éxitos y las complacencias. Exactamente 11 de la mañana con 11 minutos, avanzamos con más música, escuchando a Omar Chaparro, Joey Montana con Las Locuras Mías, 11 con 11 minutos.

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8: 11 de la mañana con 21 minutos. Continuamos llevándoles más de la programación, más de la buena música, los temas que tú nos solicitas, por supuesto, llevando las complacencias a mis fieles radioescuchas. Pero amigos, antes de continuar, antes de avanzar con más música, más canciones, los éxitos y llevando las complacencias, bueno, quiero tomarme un tiempo para agradecer primeramente a Dios por permitirme llegar a cumplir un añito más de vida. Como saben, el día de ayer no trabajamos, no laboramos, pues nos dieron el día por estar de manteles largos, pues cumplimos un añito más de vida. Así que también quiero agradecer a mis fieles radioescuchas por las muestras de cariño y afecto hacia esta humilde servidora. Bueno, pues gracias de verdad, de todo corazón, a toda mi gente bonita, a mi familia, a mis amistades, a mis fieles radioescuchas que se tomaron un tiempecito para escribirme un mensajito, agradeciendo también los regalitos, los detalles. De verdad, se agradece de todo corazón. Pues envío fuertes abrazos, envío muchos besos a todos mis fieles radioescuchas. Pues avanzamos con más de la emisión del programa de género Merengue y Cumbias, cuando ya son las 11 con 23 minutos, escuchando a los Auténticos Decadentes con la voz de Natalia Lafourcade, con el tema Golpes en el Corazón. 11 con 23 minutos.

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11 de la mañana con 40 minutos. Continuamos llevándoles más de la programación, más de la emisión del espacio de género, merengue y cumbias, con los saludos cordiales que dar a conocer para mi gente bonita que se está reportando con nosotros al 972-1090846, pero también a través de los llamados telefónicos al 972-7220266. Los saludos para mi gente bonita allá en la colonia Nuevo Progreso, bueno, saludando a la bonita familia Cuagua, los saludos también para la familia Ramírez, los saludos para la señora Mari, por ahí para mi amiga Chelly, para toda la bonita familia Ramírez en sintonía con la Qué Buena Consentida. Los saludos también para quienes nos sintonizan allá en la colonia Rincón Viejo Sur, la familia Albizuri, allá en la colonia Rincón Viejo Norte, saludando a la señora Chabelita, a nuestra amiga Chabeli, los saludos también para el señor Pedrito, la señora Eva, para mi amigo Chuy y toda la bonita familia Márquez, pero también por ahí los saludos para la familia Saavedra, mis amigas, exactamente por la Iglesia Católica. Continuamos con más, escuchando este tema titulado Las Maravillas de la Vida. Pues amigos, a disfrutar de este maravilloso miércoles, ombliguito de semana, además, miércoles con meme de música, así que súbele a tu radio. Y antes de continuar, bueno, tenemos por aquí un saludito, dice, hola hermosa, espero se la haya pasado muy muy bien el día de ayer, un día tan especial para ti, saludos, que Dios te regale muchísimos años más de vida para seguir alegrando a todo el público. Gracias de parte de nuestra amiga Carmen, allá desde la villa de San Juan Guichicovi. Así que los saludos, los besos, los abrazos para toda mi gente bonita allá en San Juan Guichicovi, también para quienes nos sintonizan allá desde Santa Ana, allá desde Chocolate, allá desde Buenavista, Guichicovi. Saludos, gracias, pues avanzamos con más Los Ángeles Azules, Carla Morrison con Las Maravillas de la Vida. 11 con 42 minutos.

amigos, avanzamos con más de la programación, más música, los éxitos, las complacencias, pero también con más saludos que dar a conocer por ahí para mi gente bonita desde Santa María Petapa, saludando a la señora Lola, para el señor Fidencio, por ahí también el charrito enamorado, quien se comunica con nosotros a la línea directa de cabina 972-72-202-66. Saludos, gracias por acompañarnos, por disfrutar de este ambiente musical de género merengue y cumbias. Pues avanzamos con la pausa, pero no sin antes enviando los mejores parabienes precisamente en este día, en esta fecha, en este miércoles, ombliguito de semana, 13 de mayo. Saludando a quienes pues cumplen un añito más de vida, a quienes arrancan una hojita más de su calendario personal o celebran algún acontecimiento muy en especial. Bueno, dedicamos con cariño y amor las mini mañanitas de parte de la familia radiofónica que conforma XHYG 90.5 de tu frecuencia modulada. Hoy se celebran los nombres de Nuestra Señora del Socorro, Santísima Virgen de Fátima, Mauricio e Imelda. Así lo registra el radio calendario, así que reciban fuertes abrazos quienes llevan estos nombres, pero también para quienes tienen otros nombres y el día de hoy arrancan una hojita más de su calendario particular. Tenemos por aquí un saludo muy en especial para la señorita Fátima Márquez Ramírez, allá desde la colonia Nuevo Progreso. Los saludos, pues hoy está de manteles largos cumpliendo un añito más de vida, así que pedimos y deseamos que Dios todo Poderoso la cuide, la conserve y le conceda muchos años más de vida con salud, que es lo primordial. Bueno, de manera muy en especial de parte de su amiguita Dana Cristel Pacheco Pérez, los mejores parabienes. Envía también fuertes abrazos y por supuesto de parte de una servidora los saluditos para la señorita Fátima Márquez Ramírez. Y antes de avanzar con más música, con más canciones, y bueno, antes de irnos a la pausa, dedicamos las mini mañanita.

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11 de la mañana con 57 minutos. Llegamos a la parte final de la emisión del espacio de género Merengue y Cumbias. Amigos, solamente 3 minutos y nos darán ya las 12 del mediodía. Recuerden que continuamos llevándoles más de la programación. Enseguida viene ya la hora tropical, donde desfilan los grupos del sureste y regional itzmeño. Avanzamos con el sabor del mediodía. Pero antes de continuar, bueno, llevamos el pronóstico del tiempo de todo nuestro territorio oaxaqueño. Continuarán lluvias aisladas y ambiente caluroso en regiones de Oaxaca. En el resto del estado, las condiciones tenderán a mantenerse estables, con algunas variaciones entre periodos soleados y cielo medio nublado. Hoy, 13 de mayo de 2026, la Coordinación Estatal de Protección Civil y Gestión de Riesgos informa que el frente frío número 50 entrará en proceso de debilitamiento durante esta tarde, dejando gradualmente de afectar al país. Por otro lado, una vaguada con eje sobre el Golfo de México, en combinación con la entrada de humedad del Océano Pacífico, mantendrá la probabilidad de lluvias acompañadas de tormentas localmente fuertes a lo largo de la Sierra Sur, así como lluvias ligeras aisladas en algunos municipios cercanos a la línea de costa y en la Sierra Flores Magón, además de presentarse precipitaciones escasas en el norte del Istmo de Tehuantepec. En el resto del estado, las condiciones tenderán a mantenerse estables, con algunas variaciones entre periodos soleados y cielo medio nublado. De acuerdo con el pronóstico del tiempo emitido por la Comisión Nacional del Agua, las temperaturas extremas continuarán con variaciones normales en la costa, Istmo y cuenca del Papaloapan, mientras que en las demás regiones se prevén pocos cambios en las condiciones térmicas. Las temperaturas para este día son las siguientes: Valles centrales, mínima de 15 y máxima de 36 grados. Istmo de Tehuantepec, mínima de 22 y máxima de 38 grados. Cuenca del Papaloapan, mínima de 19 y máxima de 35 grados. Costa, mínima de 23 y máxima de 37 grados. Mixteca, mínima de 15 y máxima de 35 grados. Sierra de Flores Magón, mínima de 16 y máxima de 35 grados. Sierra de Juárez, mínima de 12 y máxima de 30 grados. Sierra Sur, mínima de 11 y máxima de 32 grados. De esta manera finalizamos tu programa de género Merengue y Cumbias. Amigos, nos vamos con parte de esta canción en la voz de Yaramar Figueroa, con el tema titulado Sí, una vez. Amigos, son ya las 12.

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Bien, amigos, amigas, ya las 12 con 16 minutos. Continuamos llevándoles más de la programación. Continuamos con el sabor del mediodía. Así que la más cordial de las bienvenidas a toda mi gente bonita, hermosa, madrugadora, trabajadora, que se le quiere y se le adora. Quienes precisamente nos escuchan, nos acompañan y disfrutan con nosotros en punto de las 6 de la mañana, desde que abrimos transmisiones. Bueno, pues los saludos con mucho más cariño y amor para mi gente bonita, hermosa, madrugadora, trabajadora, que se le quiere y se le adora. Envío los fuertes abrazos, envío muchos besos, desde luego deseando una tarde productiva, que sea un miércoles bonito, que sea de lo mejor, que todo lo que venga sea para bien en esta mitad de semanita, ombligo de semana, como se le conoce. Pues nuestros mejores deseos siempre de parte de la familia radiofónica de La Qué Buena Consentida. Continuamos llevándoles todo este ambiente tropical. Ya son las 12 con 17 minutos. Es momento de irnos a la pausa, pero no sin antes recordarles las líneas de contacto. Una vez más, es el 972-1090846 para que nos escribas, para que nos digas, nos comentes, nos platiques desde dónde nos sintonizas, cómo te la estás pasando el día de hoy, cómo te va en este miércoles, ombligo de semana. Recuerda también que nos puedes buscar a través de Facebook. También estamos a través de la página de Facebook, aparecemos como Matías Cabina, en donde también puedes interactuar con nosotros. Así que búscanos, contáctanos, repórtate a través de las líneas de contacto. Ya son las 12 con 18 minutos. Avanzamos con la pausa y enseguida regresamos con mucho más ambiente de música tropical, donde desfilan los grupos del sureste y regional itzmeño. 12 con 18 minutos.

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15: Son las 12:25.

amigos, ya son las 12:27 en la hora exacta, la hora correcta. Bueno, el tiempo va transcurriendo y nosotros te acompañamos con más de este ambiente tropical, esperando que lo disfrutes, lo bailes bonito, que sea de completo agrado, pero que también sigas participando con nosotros, que nos sigas contactando, que te sigas reportando al 972-1090846 por medio de los mensajes, por medio de los whatsappazos o los llamados telefónicos al 972-7220266. Los saludos cordiales para mi gente bonita, por ahí mi amiga la señora Gloria, por aquí ya nos hizo llegar su muestra de cariño y afecto. Amigos, amigas, todavía siguen los regalitos con motivo de mi cumpleaños. Bueno, pues agradezco pues esa amabilidad, ese bonito cariño por parte de nuestra fiel radioescucha, nuestra amiga la señora Gloria. Por ahí también los saludos para mi amiga Azul, mi amiga Estrellita también, demostrando pues su cariño hacia esta humilde servidora. Mi compañera Almadelia, por supuesto que fue la primera que nos hizo llegar su muestra de cariño también, pues los saludos, los besos, los abrazos para mis amigas, para mi familia y mis fieles radioescuchas. Continuamos llevándoles más de este ambiente tropical, a seguir bailando, a seguir disfrutando en este miércoles ombliguito de semana, pero también miércoles con M de música, así que súbele a tu radio. Continuamos con Junior Clan, La Negra Candelaria.

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10: Bien amigos, continuamos y avanzamos con más de la programación, llevándoles más música, más canciones, los éxitos y por supuesto las complacencias con los saludos que dar a conocer. Por aquí pues se reportan con nosotros al 972-1090846 por medio de los mensajes, los whatsappazos, pero también a través de los llamados telefónicos al 972-72-202-66. Por ahí, para quienes están de manteles largos el día de hoy, en este bonito miércoles, ombliguito de semana, ya 13 de mayo del 2026. Bueno, saludando a quienes llevan los nombres de Socorro, Fátima, y bueno, saludando también a Mucio e Imelda, así lo registra el radio calendario. Bueno, pues reciban fuertes abrazos para quienes tienen estos nombres y para quienes llevan otros nombres de igual forma. Los mejores parabienes, deseando que Dios Todopoderoso conceda vida, sobre todo salud. Enhorabuena, que estén siendo consentidos, apapachados por sus familiares, amistades y seres queridos en esta fecha especial, miércoles 13 de mayo. Saludando también a nuestra amiguita, la señorita Fátima Márquez Ramírez, allá en la colonia Nuevo Progreso. Pero por aquí tenemos un saludo súper especial. Dice: hola, buenas tardes. Me puedes felicitar a mi sobrino Mario Alberto Álvarez Alemán, hoy por ser día de su cumpleaños, con el tema Parchís, el secreto. Gracias, dice. Igualmente para ti, felicidades. Bueno, pues agradeciendo también las muestras de cariño y afecto por parte de nuestros fieles radioescuchas allá en conocido taller, pero también saludando pues con mucho cariño a nuestro amigo Mario Alberto Álvarez Alemán, quien el día de hoy se encuentra de manteles largos. Nuestros mejores parabienes de parte de la familia radiofónica que conforma XHYG 90.5 de frecuencia modulada. Y por aquí tenemos otro bonito saludo. Dice: hola, buenas tardes. Aquí dándole con todo la chamba. Muchas felicidades por un año más de vida. Que el Todopoderoso te bendiga hoy, mañana y siempre, para seguir escuchando esa linda voz todos los días aquí en Chivichullo. Bueno, pues los saluditos cordiales, gracias a mi gente bonita ya desde la comunidad de Chivichullo. Los saludos, los besos, los abrazos y pues por supuesto agradeciendo los mejores parabienes. De igual forma para todos los fieles radioescuchas y bueno, para nuestros amigos, para nuestros familiares, para mis amistades, de verdad, de todo corazón, agradeciendo esa muestra de cariño y afecto. Pero bueno, avanzamos con las mini mañanitas para los cumpleañeros, para todos los festejados, para quienes el día de hoy se encuentran de manteles largos cumpliendo un añito más de vida. Así que con mucho cariño, las mini mañanitas.

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2: Bien amigos, continuamos con más de la programación, llevándoles el espacio de música tropical, pero ya en la recta final de esta emisión de tu programa El Sabor del Mediodía. Pues amigos, nos vamos llevando las complacencias, llevando los éxitos, llevando la música solicitada por parte de los fieles radioescuchas. Pues avanzamos con Alfredo el Pulpo y sus teclados con Chica Angélica. Y por supuesto, los saludos por ahí para nuestra amiga la señora Cecilia Peña Velázquez, por ahí para el señor Francisco Márquez Zárate, allá desde las 5 de febrero, a todo volumen, quiero suponer, enviando también los mejores parabienes para esta humilde servidora, pues ya que el día de ayer estuvo de manteles largos, gracias a Dios, pues un añito más de vida. Fuertes abrazos para todos mis fieles radioescuchas, para todo mi bello público que se comunica y participa a través de las líneas de contacto. Los saludos también para quienes nos sintonizan por aquí muy cerquita de la radiodifusora, por ahí para mis amigas, para la señora Silvia, la señora Roxy, la señora Mari. Los saludos también para la bonita familia Lázaro Velázquez, los saludos para la señora Carmelita Estudillo, los saludos también para nuestra amiga Mónica, para la princesa Meredith, para el pequeño Denis, para toda la bonita familia Soriano Mijangos, y allá por el DIF municipal, saludando a nuestra amiga la enfermera Isabel Soriano Mijangos. Los saludos también para quienes nos sintonizan desde la colonia Centro, para mi amiga Azul, para mi amiga Estrellita, para mi amiga Leti Díaz. Los saludos, por supuesto, para quienes nos sintonizan allá desde la colonia Robles Oriente, por ahí la señora Luchita Fonseca, el señor Nachito Medina y por ahí también la señora Roquelia. Los saludos, los besos, los abrazos para todos los fieles radioescuchas. Amigos, estamos llegando a la parte final, recordándoles que a continuación viene ya la información, las noticias, el noticiero Encuentro Local a cargo de mi compañero, el licenciado Romualdo Santiago Santiago, y aquí desde los controles técnicos y más adelante los micrófonos viene ya mi compañero Víctor Manuel Medina Gallegos. Hasta aquí mi primera intervención, yo soy tu amiga y servidora Lenny Pacheco Pérez, como siempre es un gusto, es todo un placer acompañarte y que tú nos acompañes a nosotros. No le cambies, te recuerdo también que más tarde te estaré acompañando con la emisión del espacio de música romántica en punto de las 16 horas 4 de la tarde, así que te invitamos para que sigas con la Qué Buena Consentida. Te dejo en buenas manos deseando excelente tarde de miércoles, ya a las 12 con 56 minutos.

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Hola, ¿qué tal? ¿Cómo están? Buenas tardes, muy buenas tardes tengan todos ustedes, amigos del auditorio. Un placer saludarles en este miércoles 13 de mayo del año 2026. Ya estamos aquí listos para llevarles a ustedes los detalles de la información. Pues bueno, un tanto bochornosa la tarde después de este Frente Frío número 50, que pues al parecer hoy ya prácticamente estamos regresando a la realidad y a la normalidad después de un poco de lluvia ayer por la tarde, que nos dejó pues algo fresca la tarde, fresca la noche, fresca la madrugada, y que hoy precisamente pues estamos a 32 grados con una sensación térmica de 33 grados en este momento. Así es que pues hay que hidratarse lo suficiente, que pues digo, si va a salir, llévese un paraguas, una sombrilla, pues no por la lluvia, sino una sombrilla para protegerse de los rayos del sol. Y pues no hay pronóstico de lluvia en este momento, así es que pues hay que pues protegerse de los rayos solares y tomar el suficiente líquido, ¿no? Eso es muy importante, sobre todo pues en estos tiempos, ¿no? La cordial bienvenida a todos ustedes que nos sintonizan en Matías Romero y en los diferentes puntos de la zona norte del Istmo. Mitad de semana, ombligo de la semana. Estamos llegando pues a la mitad de este primer mes, ya prácticamente unos dos días más y ya tendremos la primera quincena, y así pues va transcurriendo este año 2026, que poco falta para llegar a la mitad. Parecía que estaba muy lejos cuando empezamos enero, ¿no? Pero día a día vamos platicándole la historia también de lo que acontece en la región, de lo que pasa en la zona norte del Istmo, en Matías Romero, en los diferentes municipios y en diferentes partes también de la vida del ámbito estatal, federal e internacional. Pues bueno, le platicaremos de esta tarde. Hoy se lleva a cabo la vela magisterial. Pues hace un rato bajamos por ahí al parque y vemos que ya se están colocando los equipos de sonido que van a utilizar los grupos. Pues ayer la comitiva que nos acompañó aquí en la radio pues dijo que estarían pues tres agrupaciones: Grupo Juárez, Supercalenda Show y por ahí uno de los tantos grupos de la Sonora Dinamita que estará amenizando pues esta fiesta, ¿no? Pues bueno, por ahí hizo la invitación la comitiva para que usted asista a este evento, ¿no? Bueno, pues ahí está ya estos preparativos, que seguramente pues los maestros más adelante estarán disfrutando de su vela magisterial. Tengo una entrevista con el profesor Abel Domínguez Flores y también la directora de Educación respecto a lo que será la participación de la de Matías Romero en la Guelaguetza 2026. Bueno, de eso vamos a platicarles más adelante, por supuesto, de esta actividad que pues habrá de llevar la delegación de Matías Romero al Cerro del Fortín, y bueno, pues de eso vamos a hablarles más adelante, por supuesto. También tenemos le vamos a platicar cuánto cuesta al gobierno federal el estímulo fiscal a gasolinas y cuánto podría aguantar. Pues desde luego que pues estos estímulos fiscales alguien los tiene que padecer y sufrir, y es el que menos tiene, ¿no? Pero pues el gobierno dice que está ayudando a la sociedad cuando la realidad es otra, ¿no? Le daremos a conocer también que detienen al líder de banda criminal que operaba desde Banamex, implicado en asalto millonario a nómina del DIF Oaxaca. Fíjense nada más, vamos a darles a conocer el detalle de la información. También falleció uno de los trabajadores que resultó herido en la explosión en la refinería de Salina Cruz. Bueno, pues de esto y más en los siguientes minutos de la información que se vaya generando. También a las 10:30 de la mañana, Farid de León Franco, administrador del sistema de agua de Matías Romero, informó que se prendió la bomba número 1 de la línea 1 luego de que pues ayer se echó a andar este equipo después del mediodía, y resulta que pues en la tarde tuvieron que apagarlo porque un particular, al estar introduciendo el drenaje ahí en la calle Reforma frente a una conocida taquería ahí en el centro de la población, pues resulta que rompió el tubo de una red secundaria, y pues era un bárbaro, te estaban tirando muchísima agua. Entonces hubo que apagar el equipo de la línea 1, pero hoy a las 10 de la mañana se volvió a prender, y ahorita debe estarle llegando el agua a usted en su casa, debe estarle llegando el agua a todas las personas de la población. También da a conocer que se desbarató ya la bomba número 2,
se desmontó, ya se está atendiendo en este momento la reparación de la bomba de la línea 2, que también en cuanto quede la echarán a andar. Bueno, pues creo que es importante que se hagan también los trabajos de mantenimiento, lo hemos platicado y lo hemos comentado, pues es lo que nos da a conocer Farid de León Franco, administrador de Seabien en Matías Romero. Alertan por billetes falsos en Coatzacoalcos, ahora usan denominaciones de 200 y 500 pesos. Bueno, pues eso de los billetes falsos no es nuevo, tenga usted mucho cuidado cuando vaya a cobrar o vaya a dar cambio, porque pues esto ha ocurrido también en Matías Romero. No, de esto y más en los siguientes minutos. En este miércoles 13 de mayo del año 2026 se celebra a Nuestra Señora del Socorro, Santísima Virgen de Fátima, San Mucio y Imelda. Muchas felicidades a quienes hoy están cumpliendo un año más de vida, y pues esperamos que se la estén pasando de lo mejor, ¿no? Así es que bienvenidos, bienvenidas. Más adelante también tendremos el comentario deportivo de mi compañero Víctor Manuel Medina Gallegos. Así es que vamos con la información que ya tenemos para usted en esta tarde de encuentro. Y bueno, pues vamos a platicarles un detalle de la información también de lo que pasó en la refinería Antonio de Valle Jaime. Se decía que hubo 6 heridos por esa explosión que ocurrió antier, y ayer se dio a conocer que falleció un trabajador petrolero que resultó herido en el incendio de esta refinería de Salina Cruz la noche de lunes. Falleció cuando era trasladado a un hospital de la Ciudad de México junto a otra persona herida, una mujer. El deceso del petrolero conocido como el ingeniero Víctor ocurrió en el trayecto luego de que por la tarde dos pacientes abandonaran el hospital de Pemex, que iba escoltado por soldados del ejército mexicano con rumbo al aeropuerto de Ciudad Ixtepec. Las autoridades petroleras no se han pronunciado al respecto y se espera que en el transcurso del día confirmen el fallecimiento del ingeniero, a quien señalan como responsable de las operaciones de la refinería Antonio de Valle Jaime de Salina Cruz. En la noche de lunes se suscitó una explosión y un incendio en el área de las torres de enfriamiento que dejó un saldo de 6 lesionados, quienes fueron trasladados al hospital de Pemex en Salina Cruz. 2 fueron dados de alta y 4 requirieron hospitalización. Ayer por la tarde, 2 de los heridos con mayores quemaduras en el cuerpo fueron enviados a la Ciudad de México. El ingeniero Víctor, originario de Chiquiapa de Castro, Juchitán, falleció en el trayecto. Pues bueno, situación muy lamentable, pues muy triste para su familia, porque pues las personas muchas veces salimos a trabajar, ¿no? Pero pues no sabemos si vamos a regresar, y ocurrió con este ingeniero que lamentablemente pues en su actividad de alto, muy alto riesgo, ocurrió esta explosión y pues ahí se accidentó, y por las quemaduras pues más tarde perdió la vida, ¿no? 1:10 p.m. también le platico que detienen al líder de banda criminal que operaba desde Banamex, implicado en asalto millonario a nómina del DIF de Oaxaca. Un trabajador de la institución bancaria Banamex fue detenido como líder de una banda criminal dedicada al robo de cuentavientes en diferentes estados del país y como presunto responsable del asalto millonario a la nómina del DIF estatal. Este trabajador, según la investigación realizada por la Fiscalía General del Estado, tenía acceso a las cámaras de vigilancia de todas las sucursales bancarias de Banamex en el país, así como información privilegiada sobre los retiros de dinero de los clientes. El acceso a esta información de los cuentavientes fue desde el Centro de Inteligencia y Monitoreo de Banamex de la Ciudad de México, y en las indagatorias se encontró que ya tenían planeados otros asaltos en Puebla, Estado de México y Veracruz. Hasta ahora se tiene confirmada su responsabilidad en otro asalto ocurrido en Aguascalientes. Hace aproximadamente un mes, el 19 de abril de 2026, un trabajador del DIF estatal de Oaxaca fue atracado por un grupo de hombres armados al salir de la sucursal bancaria de Banamex, ubicada en Plaza del Valle, en la capital del estado. Durante el atraco recibió un disparo de arma de fuego y fue despojado de la cantidad de 3.6 millones de pesos, dinero que era parte de la nómina de la dependencia estatal. Esto se operó desde la central de Banamex en la Ciudad de México, aseguró el fiscal Bernardo Rodríguez Alamilla. Por este hecho, hay 6 personas detenidas, entre las que se encuentran el presunto líder de la banda y un trabajador de la institución bancaria, así como un adolescente de 17 años de edad. 3 de los detenidos ya fueron vinculados a proceso y hoy se espera que se defina la situación jurídica de las otras 3 personas aprehendidas. El resto de los asaltantes, incluido el menor de edad, son originarios del estado de Puebla, según la información proporcionada por Rodríguez Alamilla.
La aprehensión de los presuntos responsables, agregó, fue posible al seguimiento de las cámaras de videovigilancia, a la identificación del hotel donde se hospedaron, el hallazgo de las huellas dactilares, sus nombres y números de celular que permitió su geolocalización, la detención primero de dos de los supuestos responsables, también permitió la detención del resto de los integrantes de esta banda delictiva. Por el alcance de la investigación que se extiende a otras entidades del país, la información se entregó a la Fiscalía General de la República, a la Comisión Nacional Bancaria y de Valores y a la CONDUCEF y otras instituciones relacionadas. Pues bueno, como se ha dicho, muchas veces cuando asaltan a un cuentaviente, a una persona que va a hacer retiros de dinero, pues siempre existe la duda, ¿no? Siempre existe del por qué ocurren precisamente, o cómo se enteran los delincuentes que alguien va a retirar dinero y luego pues sufre el atraco, ¿no? Pues siempre ha habido esas dudas. Obvio, pues aquí se está dando a conocer que pues era una banda bien organizada de cómo estaba operando pues esta situación, ¿no? Pues así las cosas, amigos del auditorio, pues ahí está el avance que tiene la Fiscalía General del Estado. Y todo surge, o todo se vuelve, o se centra en una investigación más profunda por el robo a la nómina de pues un funcionario del DIF, del gobierno del estado de Oaxaca. 1:13 p.m. Hoy también la Universidad Autónoma de Benito Juárez, la UAPJO, celebra sus elecciones para elegir al nuevo rector de esta casa de estudios. Los comicios se celebran en cada una de las facultades e institutos con la instalación de centros de votación. En algunos edificios se registran

profesores, por familias, por porros que han hecho y deshecho de esta institución educativa, que lejos de subir en el rango de calidad educativa y académica en el ranking mundial, ha ido en detrimento. Y pues espera pues que esta nueva elección y el nuevo rector que retome el rumbo de esta institución y que la saque del bache donde se encuentra, además de la corrupción que permea en ella, ¿no? 1:16, vamos a la pausa y regresamos con la entrevista con el profesor Abel Domínguez Flores y con la directora de educación también, que ya la tenemos y vamos a platicar con ellos en unos minutos más sobre la participación de Matías Romero en la Guelaguetza 2026. Vamos a la pausa y regresamos.

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0: Avanzamos con más información para usted en esta tarde. Qué bueno que nos acompaña. Pues bueno, tenemos la presencia del profesor Abel Domínguez Flores y la maestra Ivette Guzmán Medina. Bueno, vamos a platicar con ellos respecto al anuncio que hizo ayer el presidente municipal de Matías Romero, Edwin Antonio, así como también el gobernador del estado cuando da a conocer ya el calendario de la Guelaguetza Oficial 2026, entre las que destaca pues también la participación por primera vez de Matías Romero en esta fiesta racial que se celebra en los lunes del Cerro, en el Cerro del Fortín, que tendrá verificativo el 27 de julio en el horario matutino, ¿no? Que es en la mañana, ¿no? Bueno, profesor, pues entramos en materia de una vez y platícanos en esta tarde, pues digo, ya después de la noticia, creo que viene la organización, viene todo el trabajo que se tiene que hacer para que la delegación esté en condiciones, tiene como mes y medio aproximadamente para prepararse y estar listos para esta participación en la Guelaguetza Oficial. Buenas tardes.
1: Hola, ¿qué tal, Romualdo? Muy buenas tardes. Gracias por permitirnos un espacio aquí en tu noticiero. Y sí, primeramente decirte que todo Matías Romero está muy contento por este gran acontecimiento. Y sí, como lo han dicho las redes sociales que se volcaron el día de ayer, vamos a hacer historia, ¿no? Estamos muy contentos, mucha gente felicitando al presidente municipal, porque la verdad, todo el trabajo que se ha hecho en base a su respaldo, a su apoyo y a sus ganas de servir bien a nuestro pueblo de Matías Romero. Él ha sido pieza importante para que esa parte que le llamamos nosotros diplomacia política, plática con altos mandos a nivel estatal, también ayudara en mucho a que esta delegación tuviera la oportunidad de estar en el Cerro de Fortín. Ya nos hacía falta llegar, ya era necesario tener esa delegación participando en el Cerro de Fortín. Vamos a estar en el segundo lunes del Cerro, el día 27 de julio, en el turno matutino. Se presentará por primera vez la delegación oficial Matías Romero.
0: Muy bien, profesor, yo creo que aquí el tema es que pues se había luchado durante muchos años. Yo recuerdo que ha habido administraciones pasadas, anteriores, que venían pugnando por encontrar un traje, por encontrar una... amalgamar muchas cosas dentro de lo que es la cultura o la pluriculturalidad de Matías Romero para poder embonar y encajar en la historia, en la referencia de este pueblo que se fundó precisamente gracias al ferrocarril y que pues han pasado varias administraciones, ya han impulsado, ya decíamos el año pasado, por ejemplo, el barrio de la Soledad tuvo su primera participación en un lunes del Cerro. Matías Romero, ¿cuándo podría arribar a ese punto? Porque hay varios municipios acá que podrían tener esa participación. Ahora lo logra pues esta ciudad ferrocarrilera en esta administración con Edwin Antonio, y que es muy importante el hecho también de que pues se vaya preparando, porque va a tener que ser la música, la historia, el atuendo, los chicos, las chicas que van a danzar y que van a presentar pues este número para hablar precisamente de este pueblo ferrocarrilero. Pues profesor, creo que es una tarea bastante importante, no difícil, pero sí que se le tiene que poner todo el empeño y todas las ganas para que ese día el que le toque a esta delegación participar, bailar y contar su historia de sus orígenes, de cómo se formó este pueblo. No sé qué santo va a representar, si creo que en la presentación San Matías. Bueno, entonces esa es también la otra parte de las cosas que tendremos que ver y conocer también ante, digo, porque nuestra delegación va a bailar ante miles de turistas que estarán tanto presentes ahí en vivo como también en las diferentes plataformas digitales, ¿no?, que estarán transmitiendo también en ese momento la Guelaguetza 2026, ¿no?
1: Así es, Romualdo, tienes todita la razón. Ayer precisamente vi una publicación tuya en redes sociales, el cual tuviste muchos comentarios sobre el asunto de del tema de San Matías Apóstol, ¿no? Pero sí es necesario volver a retomar nuestras festividades, darles esa importancia y relevancia que se necesitan. Y la verdad, pues nos da mucho gusto que se presente la delegación Matías Romero con esa parte importante, ¿no? Lo que es San Matías Apóstol. Quiero decirte, Romualdo, y amigos que nos escuchan, que Matías Romero hay mucha gente talentosa. Hay muchos jóvenes talentosos. Hay muchas personas que tienen habilidades en diferentes áreas de la cualquier actividad que tenemos aquí en Matías Romero. Y uno de ellos es la danza. Nosotros nos sentimos muy contentos porque a esa gente talentosa, Romualdo, no se les puede cerrar las puertas. Al contrario, se les tiene que abrir de par en par las puertas de nuestro ayuntamiento. Y fue lo que hicimos en esta administración. Tomar en cuenta ese gran trabajo que han venido desarrollando los grupos que están, que aman el tema de la danza en Matías Romero, y darles esa oportunidad. Y gracias a ese respaldo del presidente, hoy por hoy, esos jóvenes talentosos nos van a representar en el Cerro del Fortín. La verdad, nos da mucho gusto. Ayer precisamente una mamá me habló llorando. Está emocionadísima que su hija va a estar en el Cerro del Fortín. Está contenta porque el municipio les abre las puertas a este tipo de actividad. Y créeme que para nosotros nos da mucho gusto haber hecho o ser parte de ese engranaje para que esta representación haya sido aceptada en el Cerro del Fortín. Lo que hizo el presidente, lo que ha hecho el cabildo de Matías Romero, es digno de admirar. Yo vi muchos publicaciones el día de ayer donde se felicita solamente a veces a un solo sector, pero aquí es un equipo grande, desde el equipo de la presidencia como los jóvenes talentosos que van a participar, porque sin esa coyuntura de apoyo, de trabajo, de coordinación, no se puede lograr los objetivos. Y la verdad, este logro es de todos, ¿no?, incluyendo a todo el pueblo de Matías Romero, que el día de la audición que se tuvo en el parque municipal, abarrotaron todo el parque apoyando a su delegación. Por eso quiero decirte, Romualdo, que tenemos varias actividades antes de llegar al 27 de julio en el Cerro del Fortín. Una de ellas, primeramente, es dar una conferencia a los medios donde esté el cabildo, el presidente, junto con la delegación, para informar cómo se dieron a cabo los procesos para poder llegar a ser electos participantes en el Cerro del Fortín. La segunda que tenemos es una calenda antes de que partamos a la ciudad de Oaxaca, antes de que los jóvenes vayan a presentarse al Cerro del Fortín, como es previo viernes, sábado, domingo y el lunes. Entonces vamos a hacer un día antes una calenda donde estén ellos con el cabildo, pero que esté el pueblo de Matías Romero caminando con todos los que van a participar.
0: Muy bien.
1: Que son los jóvenes. Ellos son los que se merecen los aplausos, los reconocimientos, porque créeme, Romualdo, pareciera fácil tener una audición en el día y la hora, pero atrás de ello, ¿qué ha habido? Hay ensayos, hay deshidratación, hay cansancio, hay desvelos, y la verdad, para presentar un cuadro se requiere de disciplina, de seguir ensayando y participando. Entonces vamos a hacer esa calenda donde se va a invitar a todo el pueblo de Matías Romero para que nos acompañen a ese recorrido. Vamos a salir del palacio y vamos a llegar al parque. Todavía vamos a poner bien la fecha, el día, la hora para ese evento.
0: ¿Previo a ir a la
1: previo, cancha? Ah, muy bien. Previo, para que el pueblo de Matías Romero le dé su bendición, como así decirlo, a los jóvenes que se van a ir a Oaxaca.
0: Muy bien.
1: El tercero es que el día de la participación de la delegación de Matías Romero en el Cerro de Fortín, aquí en Matías Romero, tengamos una proyección con una pantalla grande para que el pueblo de Matías Romero se traslade al parque para que puedan estar viendo la participación histórica de nuestro municipio en el Cerro de Fortín. Esos son tres eventos previos que vamos a realizar, claro, con otras actividades más, pero son los tres puntos importantes.
0: Muy bien, profesor, pues yo creo que lo que está diciendo y está comentando en este momento es algo que ya, me imagino que ya lo platicaron y ya tienen más o menos un avance de lo que va a ser la programación de todos estos eventos. Pues considero que pues tienen que chambear mucho de aquí, como decía, mes y medio, tienen que trabajar mucho para tener preparado todo esto y llegar a un evento de Guelaguetza con calidad, ¿no? Como dice aquí la maestra. Entonces yo creo que pues Matías Romero ya está en esta programación, y lo que queda aquí es que tanto quienes se encargarán de los bailes, que se encargarán de los atuendos, se encargarán de todo esto que van a llevar los muchachos para representar a Matías Romero, pues no van a descansar y no van a dormir. Pues algo más que quiera agregar, profesor, para concluir la entrevista.
1: Pues andamos un poquito afónicos ahí por un tema de tos y gripa, pero sí. Estamos muy contentos, Romaldo. Queremos mandar un mensaje a todos los jóvenes que se han esforzado muchísimo en esta presentación, mandarles mis felicitaciones, decirles que la verdad, ese sueño de todo Matías Romero, ese sueño de ellos que han año tras año estar buscando esa oportunidad, ahora se les va a hacer realidad. Y como se los dije claramente, hay que seguir adelante, ahorita viene lo mejor, hay que prepararse, hay que seguir ensayando, no hay que perder el tiempo, hay que seguirle dando fuerte a los ensayos para que Matías Romero sea ovacionado como una de las presentaciones importantes en el Cerro de Fortín. Y bien lo decía Romaldo, vamos a estar bajo los ojos no nada más de Oaxaca como estado, a nivel nacional nos van a ver, nos van a observar, a nivel internacional van a ser vistos. O sea, eso es lo más importante, la trascendencia de Matías Romero en el tema cultural. Y algo que quiero agregar y finalizar también es que el presidente municipal, Edwin Antonio Trinidad, le ha dado la indicación también muy, muy, muy específica al área de educación, cultura y deporte, de seguir trabajando con ahínco, que verdaderamente seamos algo que trascienda, que hagamos cosas diferentes, pero que ayude al desarrollo de los niveles, del desarrollo de un niño, de un adolescente, de un adulto. Por eso, en el tema cultural, nos estamos esforzando en realizar varias actividades. En el tema deportivo, el presidente ha hecho muchas cosas importantes. En el tema educativo, de igual manera, voy a poner una premisa nada más. Hace poco llegó la rectora de la Universidad Nacional, Rosario Castellanos, nos dio la grata noticia de que la universidad muy pronto será una realidad en Matías Romero. Y una buena universidad, Romaldo, una universidad pública de calidad, gratuita, para que muchos jóvenes ya no se vayan de Matías Romero, que aquí estudien y que desarrollen aquí mismo a su pueblo, porque hay mucha gente talentosa que se van a estudiar, se quedan en ese lugar, sí, y ahí desarrollan sus capacidades, y lo que queremos es que los jóvenes puedan ayudarnos a que Matías Romero sea un pueblo grande y desarrollado. La verdad, seguimos trabajando, seguimos adelante. Quisiera, antes de cerrar esta plática, agradecer, a felicitar a todos los compañeros maestros, ya que el día de hoy van a tener su vela magisterial en el parque. Hemos pasado por ahí, la verdad nos da mucho gusto que se estén organizando muy bien y que este evento que van a tener hoy va a ser de manera trascendental. Muchas felicidades a todos mis compañeros profesores, la verdad se merecen este tipo de eventos. Y el 15 de mayo felicitarlos también porque va a ser el Día del Maestro.
2: Muy bien. Sí, pues, bueno, profe, antes que nada felicitar al presidente Edwin Antonio Trinidad y a todo su cabildo, ¿no? Y a usted como pues director de cultura, de educación, a la maestra. Ayer ya circula en redes sociales la programación de la GEXA, pero como lo comentamos aquí en la radio, hubo gente que nos estuvo llamando por teléfono preguntando, algo confundida con la cuestión de que si era en el primer lunes del cerro o el segundo, y es en el segundo lunes del cerro, el 20 de enero, el 20 de julio es el primer lunes del cerro, el 27 es el segundo, la octava, como se le conoce allá en la Galeguexa, y bueno, es lo que lo comentábamos, y también decirles que circula en redes sociales todo el calendario y también el número de participación de Matías Romero, que es la delegación número 7 en lo que será la función de la matutina, ¿no? Es donde participa Matías en el segundo lunes del cerro. Es lo que le quería comentar, que la gente estaba un poco inquieta en esto, y bueno, pues como usted decía, la verdad que sí, ayer también escribíamos algo en redes sociales con respecto a esta noticia, de que bueno, pues Matías Romero se va a mostrar no nada más a Oaxaca, México, sino al mundo entero, ¿no? Va a mostrar nuestras tradiciones, nuestras costumbres, nuestra cultura, y bueno, pues es algo que nos tiene a todos muy muy emocionados, y felicitarlos al presidente Edwin Antonio, a ustedes que están dentro de esta organización, y estamos seguros que el grupo representativo se está preparando muy profesionalmente para hacer una representación majestuosa y digna de lo que es Matías Romero y dentro de este evento internacional que es la Galaguexa. Felicidades.
1: Gracias, gracias.
3: Así es, pues Víctor, vamos a la pausa comercial. Profe, pues creo que ya concluimos.
1: Gracias Romaldo, gracias Víctor por este espacio. Estoy contento, muy agradecido con Dios, porque la verdad, como regidor de Educación, Cultura y Deporte, estamos felices porque algo tenemos que dejar en esta administración municipal. Tenemos que dejar algo que ayude a que las demás administraciones puedan también seguir ejemplos buenos, como lo está llevando el presidente municipal, que es en el tema de apoyar lo que es la salud mental. Ahí posteriormente voy a venir a hablar sobre ese tema tan importante. Muchísimas gracias, Román.
3: Bueno, ahí está, amigos del auditorio, la entrevista con el profesor Abel Domínguez Flores sobre esta cuestión de la Galaguexa, en que tendrá participación Matías Romero. Vamos a la pausa y regresamos con más.

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Bien, bien, bien, amigos del auditorio, avanzamos con más información para usted. Bueno, pues un saludo ya para Caramelito Venenoso, ahí para Dulce, nos está escuchando, dice, ¿no? Bueno, no sé dónde nos está escuchando, pero le mandamos el saludo. También para el, dice aquí un servicio social a las a la persona o las personas que hayan encontrado una billetera y un celular a nombre, bueno, los documentos que trae la cartera vienen a nombre de Gregorio Hernández Benito, un profesor del profesor Gregorio Hernández Benito. Bueno, tuvo un accidente ahí, dice, frente al acopio de basura y se tuna por ahí más o menos sobre la calle 16 de septiembre y por ahí perdió su billetera y su celular. La persona que se haya encontrado tanto la cartera como el celular, pues si hace favor de entregarlo, pues obvio que tendrá por ahí una gratificación, ¿no? Ahí está el servicio social que nos pidieron por acá también para hacerlo y darlo a conocer en este momento, ¿no? Bueno, pues más información para usted en esta tarde de encuentro estatal. Le comento que hay también un reporte que le estábamos comentando. Bueno, vamos a ir con el tiempo de una vez, ¿no? Para esta noche se pronostican lluvias fuertes, muy fuertes en Michoacán, Estado de México, Ciudad de México, Chiapas y Tabasco. Mañana se esperan lluvias, bueno, estamos aquí con un reporte que no creo que no era, ¿no? No, a ver qué pasó, que algo se nos movió por acá. Se nos movió tantito con el reporte del Servicio Meteorológico Nacional. Antes mandamos un saludo para nuestros amigos que nos escuchan allá en el centro de la población, a los amigos comerciantes, por allá para mi amigo Fidel Bernaba, para Valdemar, por ahí para Chava, bueno, nos escuchan allá en el Mercadito Campesino, ¿no? Y bueno, le decía de ahora sí ya tenemos el correcto. Se prevén lluvias fuertes a muy fuertes en regiones de 10 estados de México. Continuará la onda de calor en Baja California Sur, Sonora, Chihuahua, Durango, Sinaloa, Nayarit, Jalisco, Colima, Michoacán, Guerrero, Morelos, Puebla, Oaxaca y Chiapas. Durante este miércoles esperan lluvias muy fuertes en Chiapas, fuertes en Jalisco, en Colima, Michoacán, Estado de México, Morelos, Puebla, Guerrero, Oaxaca y Tabasco. Bueno, esto es en algunas regiones, como le he platicado, ¿no? En algunas regiones, no en todo el estado. En el caso de Oaxaca, por ejemplo, pues estamos viendo que Oaxaca sería oeste, en el oeste. Y bueno, pues en alguna región del estado de la entidad. Por otro lado, continuará la onda de calor también en varios estados de la República Mexicana, tanto en el norte, noreste, centro y sur del país. Se prevén que se alcancen temperaturas superiores a los 45 grados Celsius y bueno, pues también se pronostican vientos de 30 a 40 kilómetros por hora en el Golfo de Tehuantepec, Istmo y Golfo de Tehuantepec y Chiapas, así es que pues hay que estar al pendiente, ¿no? De los vientos también que se reportan en este momento. 1:49 PM, vamos a la pausa comercial, regresamos con más información. 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

0: 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Y nos vamos rápidamente con la información deportiva y pues todos los ojos puestos de la afición al fútbol de todo México en las semifinales del fútbol mexicano, que hoy arrancan justamente. Hoy arranca el primer partido de la primera semifinal, la primera llave de las semifinales de la Liga MX 2026. Y bueno, pues hoy el juego a las 8 de la noche de Cruz Azul contra el equipo de las Chivas Rayadas de Guadalajara. En punto de las 8 se verán las caras allá en el Estadio Azteca, Estadio Banorte, en lo que será el partido de ida de las semifinales. Cruz Azul jugará su último partido ahí en la cancha del Estadio Banorte en este torneo, porque si llega a avanzar a la final no podrá jugar la final de ida en lo que es o de vuelta, dependiendo quién quede en la final el partido, porque ya la FIFA ha pedido al Estadio Banorte, como también pidió el Estadio Akron de Guadalajara, y ya lo podrán jugar en su cancha. Chivas, por ejemplo, el partido de vuelta el próximo sábado lo va a jugar en el Estadio Jalisco, el gran escenario Estadio Jalisco, pues un estadio de época y de historia para Chivas, donde pues Chivas marcó una historia importante en su trayectoria dentro del balompié mexicano. Ahí ha sido, fue muchísimas veces campeón el equipo de Guadalajara, y es un estadio histórico, pues el Estadio Jalisco, donde juega el Atlas y otros equipos de la Liga de Expansión que pertenecen justamente a Guadalajara, equipos que son filiales de las Chivas, y bueno, pues ahí juegan también. Así que bueno, hoy es el primer capítulo, hoy arranca, seguramente será un gran duelo, esperemos ver emociones, goles, y sobre todo, bueno, pues sabemos que en esta instancia los equipos ya juegan a otro ritmo, a otro nivel, es otro torneo. Lo que haya ocurrido en el torneo regular queda atrás. Hoy pues se puede marcar también la pauta importante desde quien saque una gran ventaja en la vuelta, pues puede influir de alguna manera, y dependiendo de qué cantidad de goles o cómo sea el partido, si no está tan apretado, Cruz Azul tiene que hoy, de alguna manera, pues aprovechar su localía, su calidad de local, para salir con una ventaja importante para ir a la visita a Guadalajara el sábado. Los cuatro mejores equipos de la tabla, Pumas, Guadalajara, Cruz Azul y Pachuca, están jugando las semifinales. Así que hoy arranca, y mañana, esto será a las 7 de la noche, allá en el Estadio Hidalgo, en Pachuca. Pachuca, los Tuzos van a recibir a los Pumas en punto de las 7 de la mañana. También se espera un gran duelo. Pumas calificó como primer lugar. Ha sido también criticado, y hay que reconocerlo, Pumas, por cómo jugó el segundo tiempo ante el América, que se replegó. Órdenes del técnico Efraín Juárez, de que pues echó a todo el equipo atrás, y bueno, por poco le cae la eliminación, le toca la eliminación por la falla de Henry Martín en el penal. Pues por un poquito Pumas, por un pelito, como se dice, Pumas se pudo haber ido eliminado. La falló Henry Martín, aunque el penal fue muy, muy, muy, muy polémico. Y bueno, pues vamos a ver también la actuación de los árbitros. Ahorita no tenemos aquí el dato de los árbitros, pero vamos a ver el comportamiento, y que ojalá no influyan en el partido y que no haya tanta polémica, que sea pues como lo marca la FIFA, el juego limpio, ¿no? Que se gane jugando fútbol, y no a expensas de tarjetas o de faltas marcadas dudosas o polémicas, y que también el VAR no intervenga tanto, y que bueno, por aquello de que luego llaman al árbitro y se tardan muchos minutos en decidir una jugada, si fue falta o no fue falta, si se marca penal o no se marca penal. Esperemos que que gane el fútbol en esencia misma, ¿no? Es lo que se espera ver en esta fase de liguilla. Así que mañana Pumas Pachuca, hoy Cruz Azul contra Guadalajara, 8:00 p.m, pues hay que disfrutar de ese partido, y mañana nuestros queridos Pumas van a tratar de sacar un buen resultado en Pachuca. No hay que olvidar que Pachuca es un equipo, pues, que hay que reconocer que en estas etapas, o ya está en instancia ya de finales, es un equipo que ha mostrado ser grande y que siempre se muestra peligroso, así que no va a ser nada fácil, estamos seguros, para los Pumas, pero tenemos confianza de que la vuelta ya el domingo Pumas avance a la final. Así que, pues, la moneda está en el aire a partir de hoy para los equipos de la Liga MX, y donde también va a haber final es justamente en lo que es la Liga Femenil MX también. Mañana se juega la gran final, que es entre el equipo de Monterrey contra las Águilas de el América en el fútbol femenil, partido de ida. Mañana 9:10 p.m, Monterrey contra América en la Liga de el fútbol femenil, donde el Tigres terminó como superlíder, el América terminó en tercer lugar, Cruz Azul, perdón, es el Monterrey mucho más abajo de la tabla, pero también el fútbol femenil levanta pasiones, se juega también ya a un gran nivel las chicas, y ha crecido la Liga MX en lo que respecta al balompié mexicano, y bueno, pues ahí está también la final. Ellos ya están en la fase de final, partido de ida, repetimos, es mañana a las 9:10 p.m, allá en el estadio Gigante de Acero en Monterrey, Nuevo León, de visita el América. La vuelta, seguramente el América, pues tampoco podrá jugar ya en el Estadio Azteca, y seguramente jugará en el estadio de la Ciudad de los Deportes, que primero era el Estadio Azul, después primero fue Azulgrana, después Azul con Cruz Azul, y después fue Azul Crema con el América, ¿no? Ahí jugó el América antes de regresar al Estadio Azteca. Así que así está la cosa en el fútbol mexicano. Y lo que comentábamos ayer acerca de, pues, lo que está pasando en España, un escándalo de corrupción que ha declarado Florentino Pérez, el presidente del Real Madrid, acerca de, pues, que el Barcelona es un equipo que siempre sale favorecido, la situación actual sobre la presunta corrupción arbitral de la liga. Se habla de que el Barcelona es el equipo que más paga árbitros pagados, o sea que lo que ocurre en la Liga MX con los árbitros que han sido fuertemente criticados, y que el arbitraje en México, la comisión de árbitros criticada por también la corrupción, porque se habla de que, pues, los árbitros, pues, también se cargan, en este caso el que más se habla es del América, ¿no? que hasta su directivo, su máximo jerarca, es el que de alguna manera da órdenes y obviamente paga a los árbitros para que piten a favor. Pues se da, no nada más en México, dicen que en todos lados se cocen habas, así que en la Liga Española, que es una liga de élite allá en Europa, es una de las grandes ligas, la Liga Española, pues también hay un caso con el caso Negreira, y bueno, pues esto es justamente porque ¿qué es el caso Negreira? Se investiga pagos realizados por el Fútbol Club Barcelona entre 2001 y 2018 que superan 7.3 millones de euros, poquito cantidad, ¿verdad?, a empresas de José María Enríquez Negreira, quien era el vicepresidente del Comité Técnico de Árbitros allá en España. En mayo de 2026, la Audiencia de Barcelona declaró al club absuelto de la imputación de cohecho. Previamente, en 2023, el juez Joaquín Aguirre había imputado al club y expresidente Sandro Rosell y Josep María Bartomeu por soborno bajo la premisa de que los pagos buscaban favorecer al equipo en las decisiones arbitrales. El club sostiene que los pagos correspondían a informes técnicos sobre árbitros y asesoramiento deportivo legítimo. Así que ayer 12 de mayo de 2026, el señor Florentino Pérez, presidente del Real Madrid, calificó el asunto como el mayor caso de corrupción de la historia del fútbol y anunció la presentación de un dossier de 500 páginas ante la UEFA para denunciar lo que considera una corrupción sistémica de 20 años. El Fútbol Club Barcelona ha respondido estudiando acciones legales contra Pérez por estas acusaciones. Y la postura de la liga es, el presidente de la liga, Javier Tebas, declaró en febrero de 2026 que aunque los pagos fueron irregulares, no hay pruebas evidentes de que se pagara directamente a los árbitros para alterar resultados
1: de partidos específicos. Así que, bueno, pues él está fuerte este caso de corrupción y de supuesto pagos a árbitros por el equipo Barcelona, que dice el señor Florentino Pérez siempre sale favorecido. Así que, pues no nada más en México, en esta liga importantísima de Europa, de élite del fútbol mundial, pues está esta corrupción. Así que en México, pues se habla mucho de la América, de que es el que compra los árbitros, y bueno, se dan en todos los niveles, ¿no? Así que, pues está fuerte. Esperemos que en esta liguilla el equipo que salga campeón, pues jugando al fútbol y no favorecido por el arbitraje, y tampoco que el árbitro sea el protagonista de los partidos, sino que sea el fútbol, los equipos y los jugadores los que pues se muestren en la cancha, y haya un juego limpio, de que el campeón pues gane bien en el fútbol mexicano, porque vaya que está fuerte la cuestión ahora de lo que se habla de los árbitros. Así que no nada más en México hay gato Ortiz, hay muchos gatos también entonces allá en España. Y bueno, pues rápidamente comentarles luego, más adelante, ahorita todo está enfocado al fútbol, al mundial de la selección, los partidos amistosos que tiene México próximamente, están concentrados ya en el CAR, ¿no es cierto?, dando alto rendimiento. Entonces, pues México está preparando para los últimos tres partidos amistosos que tiene previo al mundial. Faltan ya 28 días para que arranque la Copa del Mundo, y bueno, todo la efervescencia se está viviendo, terminando la liguilla, las finales, pues todo se va a enfocar en el fútbol, porque alguien nos preguntaba, pues que sabemos que hay béisbol de Liga Mexicana, hay béisbol de Grandes Ligas, hay básquetbol, no hay todavía fútbol americano ahí en Estados Unidos, pero pues hay muchos otros deportes, también los triunfos de mexicanos en tiro con largo, en una Copa del Mundo, allá en Asia. Entonces sí, no hemos mencionado mucho de esto, porque ahorita todo el tema se enfoca más a lo que es el fútbol, en este caso ahorita con la Liga MX, las finales, y bueno, lo que está ocurriendo, por ejemplo, en España, Barcelona se acaba de coronar campeón el fin de semana, en fin, muchas cosas, pero sí, hay otros deportes, y también en lo local, pues también hay actividad los fines de semana. Así que, bueno, pues ya mañana estaremos justamente comentando algo más también de cómo va el proceso de la selección mexicana, de los jugadores. El próximo viernes 22 de mayo, mejor dicho, México va a enfrentar a Ghana en un partido amistoso de preparación. Dos se van a jugar en Estados Unidos y el último se va a jugar en el estadio Nemesio 10, en lo que es justamente el estadio de El Toluca. El último partido va a jugar México el 4 de junio contra Serbia, el último partido amistoso, ya previo a lo que será el 11 de junio, la inauguración, que será a las 11:30 de la mañana, el partido a la 1:30 en el Estadio Banorte ante el equipo de Sudáfrica. Es lo que tenemos de información, Romando, amigos de Encuentro Local de Noticias, gracias.
2: Bien, amigos del auditorio, pues ahí tiene usted el comentario deportivo de mi compañero Víctor Manuel Medina Gallegos. Pues de verdad que nos da muchísimo gusto el hecho de que por acá unos amigos también nos estén comentando. Algunas cuestiones, bueno, el agua ya les dije que la línea 1 está funcionando desde las 10:30 de la mañana, seguramente ya está llegando el agua a las zonas, pues en el centro creo que ya, y tardará un poco tal vez a llegar a zonas un poco más alejadas, pero ya por aquí nos informó Farid que ya está trabajando la línea 2, se le está dando mantenimiento al equipo, nos decía hace un rato. Bueno, pues un saludo para doña Josefa para la Fox allá en la colonia Rincón Viejo, también para la señora María del Carmen, y bueno, para mi amigo Javier Silva y familia también, un saludo en esta tarde, ¿no? Bueno, saludos para ellos, desde luego. También dice en la Hidalgo Sur no hay agua. Sí, no hay agua en la Hidalgo Sur porque seguramente allá abastece la línea 2, ¿no? Eso es lo que podría estar pasando, pero hoy se está reparando el equipo, probablemente en la tarde o mañana podría ser, si ya reactivando ya el servicio de agua, nos decía Farid hace un rato, ¿no? Bueno, pues ahí está el comentario también en esta tarde a través de este espacio de noticias. Pues amigos del auditorio, ya nos vamos, nos queda información también por aquí que ya no le pudimos comentar. Le agradezco por su atención, los dejo a continuación en la hora consentida con mi compañero Víctor Manuel Medina Gallegos, en punto de las 3 de la tarde, Encuentro Estatal, segunda emisión, con mi compañero Francisco Vázquez Jiménez, director de noticias desde la capital del estado, con toda la información más relevante hasta ese momento. Quédese con nosotros con la mejor música, con la mejor música tropical, con los comentarios de mi compañero Víctor Manuel Mena Gallegos, de aquí hasta las 8 de la noche. Recuerde, La Qué Buena inicia transmisión desde las 6 de la mañana con una programación variada, mixta, llevándoles la música, el entretenimiento, la información a través de Encuentro, cadena estatal, y también a través de La Qué Buena 90.5 de frecuencia modulada, y también a través de www.encuentroradiotv.com. Así es que pues le invitamos para que continúe con nosotros. Yo soy Romualdo Santiago Santiago, los dejo en buenas manos de Víctor Manuel Mena Gallegos. Buenas tardes, buen provecho, hasta la próxima.
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0: Iniciamos en este ombligo de semana, miércoles 13 de mayo de 2026, la hora consentida. Buen ambiente musical, comentarios, saludos, repórtate con nosotros al 972-72-202-66, al WhatsApp 972-109-0846, puedes enviar tu mensaje de WhatsApp o también tu nota de voz, y con mucho gusto, que sea breve, la pasamos al aire. Y también nos puedes escribir vía inbox a través de redes sociales en Matías Cabina, si nos encuentras en el Facebook. Y de esa forma interactuamos con todo nuestro auditorio. Ya primero, amigo Chuy Vázquez y la señora Patti, allá en su fotoestudio, siempre escuchando la programación de La Qué Buena. Nuestro amigo Fidel Bernaba, allá en el Mercadito Campesino. Saludos cordiales. Por ahí para el Güerazo Moctezuma, nuestro amigo el Güero. Saludos cordiales allá también en el Mercadito, escuchando la programación. Y todos los amigos que ahí nos escuchan en diferentes giros comerciales en el Mercadito Campesino. Gracias. Y amigos allá en el Mercado Público, 12 de octubre, también en todos los giros. Gracias. Y en toda la zona centro comercial de Matías Romero. Y para los amigos del volante también, el transporte público. Iniciando con algo de cumbia sabrosa, amaneciendo 2:10.

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1: Pero los saludos, amigo. Los saludos, amigo, el químico Héctor Dolores y familia que siempre escuchan la programación de La Qué Buena. Gracias por la sintonía. Y a todos el auditorio que nos escucha, pues en todas las colonias aquí de la ciudad. Gracias por esa amable sintonía. Una tarde, pues calurosa. De pronto estaba como nublado. Ahorita ya se despeja un poco y el Astro Rey, pues hace su aparición. Estamos teniendo un clima en estos momentos aquí en Matías Romero de 32 grados con sensación térmica de 34. Saludos, 2 con 22 minutos, 2.22.

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Pues saludos cordiales, amigos del auditorio, gracias por acompañarnos. Allá para todos los profes, hoy es la vela magisterial allá en el Parque de Luis Sánchez Martínez. Allá para el amigo Vigue Ramírez, que estuvo por acá en una entrevista con un grupo de profesores que vinieron a invitar a esta vela magisterial que se lleva a cabo hoy a partir de las 2 de la tarde. Nos dicen que estará aquí en Calenda Show, Grupo Juárez y también la Sonora Dinamita, además de la banda Felina, así que va a estar de ambiente por ahí la vela magisterial, previo a lo que es el 15 de mayo, que es el día del maestro. Pues saludos cordiales, felicidades a nuestro amigo Miguel Ramírez, gracias por la invitación, pues estamos aquí en la chamba. Pues saludos afectuosos, y bueno, pues para todos los profes, verdad, que la pasen muy bien en su vela, que se lleva a cabo año con año, en Matías Romero. Para todos los auditorios, allá para nuestro amigo Los Villa, pues un saludo cordial allá para Saúl Villarreal, para el profe Villaseñor. Le decimos Los Villa por aquello de que, bueno, pues vamos, llevan ese apellido así parecido, Villa y Villaseñor. Laboran aquí en la fundación, muy cerca de los estudios de la Qué Buena, de las instalaciones de la radio. Son vecinos de chamba, así que saludos cordiales. Gracias. Y a todos los auditorios que nos sintoniza, gracias, que pasen una bonita tarde allá en la colonia Lázaro Cárdenas, para el primo Tello Solana, para la prima Lulú, la familia Solana Paulo, también por ahí para Manuel Solana, para Carmen, para Ina y para toda la familia, para la hermana Araceli, también saludos afectuosos allá en Lázaro Cárdenas. Gracias por escucharnos. Y la familia Velázquez de Ina, allá en Rincón Viejo, también saludos, claro. Y allá en Nuevo Progreso, para toda la familia Cuagua, el amigo Filemón, saludos. Para el gran Pascual, que dice que nos escucha, gracias. 236.

Bueno, muchas gracias por la sintonía. 2:40 p.m. Bueno, vamos a enviar un saludo muy especial. ¿Para qué nos manitas el programa? ¿Qué les parece? Con mucho gusto para felicitar a la señora Socorro de Jesús Suárez, que hoy está festejando pues un año más de vida, cumpliendo un año más de vida. Es mamá, por cierto, de un amigo de nuestro amigo Raúl y también de nuestro amigo Oscar Michelis, médico radiólogo del Hospital del Seguro Social, gran amigo Oscar. Bueno, vamos a felicitar con mucho gusto a su mamá, la señora Socorro de Jesús Suárez, que hoy está festejando un año más de vida. Pues muchísimas felicidades también de parte de toda la familia de Jesús Mijangos, que le felicitan con mucho cariño. Así que vamos a dedicarle estas mini mañanitas de la Qué Buena, de la Hora Consentida.

Pues muchísimas felicidades para la señora Socorro de Jesús Suárez, con motivo de su cumpleaños, de sus hijos Raúl Andrés de Jesús, del médico radiólogo Oscar Michelis, de Jesús, y también de parte de Angélica de Jesús, su hija. Felicidades, que la pase muy, pero muy bien. Nos piden el tema de Señora, Señora, con Denise de Calab. Bueno, de Denise de Calab con Junior Clan, mejor dicho. Tema de Denise de Calab con Junior.

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0: Pues saludos cordiales, amigos. Nos preguntan del horario. Es a las 8 de la noche el partido hoy. El partido de ida entre el equipo de Cruz Azul y Chivas en el Estadio Azteca. Cruz Azul Chivas hoy, 8 de la noche. El partido de mañana de Pachuca Pumas es a las 7 de la noche en el Estadio Hidalgo de Pachuca. Así que hoy, 8 de la noche, es el juego de las semifinales del fútbol mexicano. Gracias por escucharnos. Estamos contigo en La Hora Consentida, entrando a la recta final del programa. Tarde calurosa en Mateo Romero. Feliz miércoles 13 de mayo.
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3: Horas con 55 minutos, recta final del programa. Recuerden que a las 3 en punto llega toda la información a través del encuentro estatal de noticias en su segunda emisión con nuestro compañero Francisco Vázquez, nuestro director de noticias. Recuerden que mantenerse bien informados es un paso adelante, así que les escuchamos, invitamos a escuchar las noticias en punto de las 2 de la tarde. Quédense con la programación de La Que Buena 90.5, también estará con ustedes en un momento más, ya que en los estudios de La Que Buena, mi compañera Lenny Pacheco Pérez en los controles y más adelante al micrófono, así que te invitamos a seguir con nuestra programación el resto de la tarde noche de este miércoles 13 de mayo de el 2026. Excelente miércoles para todos, pásenla súper bien y nos despedimos con Eve Salsa y esto que se llama El Negro José. 2:56, 4 antes de las 3. Soy Víctor Manuel Gallegos, hasta la próxima. Pásenla

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0: Noticiarios Encuentro. Como siempre, es un gusto poder saludar a la gente que sintoniza el Noticiario Encuentro en la ciudad de Oaxaca, frecuencia 95.7 de FM. Señoras y señores, muy buena tarde. Soy Francisco Vázquez Jiménez. Estoy ya con la cobertura informativa para nuestra entidad en este día, miércoles 13 de mayo 2026. Justo nos están dando las 15:03 p.m. para saludar a la gente de Pinotepa Nacional, 98.1 de FM, Matías Romero Vendaño, 90.5 de FM, Ciudad y Puerto de Salina Cruz, 97.1 de FM, Juchitán de Zaragoza, 91.7 de FM, 90.1 de FM, para la gente que nos sigue a través de EncuentroRadioTV.com, al interior de la República y en el extranjero. Gracias, fuerte abrazo, provecho si a esta hora están disfrutando ya de los sagrados alimentos, que la mañana haya sido una jornada sumamente provechosa y que esta tarde pinte aún mejor. Felicidades si están celebrando algo en especial y que esta ocasión sea de gran bendición, de mucha motivación, de mucha energía, de mucha salud para los mejores planes. Así que vamos a tener para ustedes una gran cobertura informativa, lo más relevante ocurrido en horas recientes en el panorama nacional. Y en un momento Lilo Martínez nos dará también avances de algunas notas que les vamos a presentar y que tienen que ver especialmente con la entidad oaxaqueña. Hoy ha hecho menos calor en algunas regiones de la entidad, una tregua que la verdad es bienvenida, es bien valorada, después de lo extenuantes que han sido las jornadas con temperaturas por arriba de los 40 grados centígrados. Hoy, pues, el alivio me parece que sí se entiende de inmediato, ¿no les parece? Bueno, vamos a tener para ustedes, por supuesto, toda la información que se está generando a esta hora. Ya les llevaremos cómo va la jornada con la elección de rector en la Universidad Autónoma Benito Juárez de Oaxaca y muchos otros temas sin duda de gran interés. Vamos con Lilo Martínez y el avance para esta tarde de miércoles. Adelante, Lilo, muy buena tarde.
1: Francisco, ¿qué tal? Excelente tarde de miércoles 13 de mayo de este 2026. Les presento el avance informativo en esta segunda emisión de los Noticiarios Encuentros. Son las noticias de última hora que marcaron la jornada de este miércoles. La Fiscalía General del Estado de Oaxaca confirmó la apertura de dos carpetas de investigación por presuntos actos de corrupción relacionados con la venta irregular de vehículos robados en la entidad oaxaqueña. El fiscal de Oaxaca informó que una de las investigaciones busca desarticular a una célula delictiva dedicada a vender unidades mediante engaños. Este día miércoles informó de la captura de integrantes de una banda originaria de Puebla, señalada por el robo de 3.6 millones de pesos cometidos el pasado 29 de abril en el estacionamiento de Plaza del Valle de la ciudad de Oaxaca. Según las investigaciones, el grupo estaba conformado por al menos 5 personas, entre ellas una mujer y un menor de edad. Las autoridades señalaron como pieza clave a un trabajador del área de inteligencia y monitoreo de Banamex en la Ciudad de México, quien presuntamente proporcionó información para concretar el atraco. Por tercer día consecutivo, trabajadores de la sección 35 del Sindicato Nacional de los Trabajadores de la Secretaría de Salud mantienen movilizaciones en la capital oaxaqueña para exigir cambios en la jurisdicción sanitaria número 6 con sede en Tlacolula de Matamoros. Más de 30 artistas y guías patrimoniales de la ciudad de Oaxaca de Juárez comenzaron a participar en proyectos de empleo temporal remunerado impulsados por la UNESCO. Esto con el objetivo de fortalecer el turismo sostenible y revalorizar el patrimonio cultural local. elementos de la Secretaría de la Marina realizaron un simulacro de apoderamiento de instalaciones y toma de rehenes en el Aeropuerto Internacional de Bahías de Huatulco. Esto como parte de las acciones de preparación y seguridad rumbo a la Copa Mundial FIFA 2026. Sin incidentes y en un ambiente de tranquilidad se desarrolla este miércoles la jornada electoral para elegir al nuevo rector de la Universidad Autónoma Benito Juárez de Oaxaca. El Consejo Electoral Universitario informó que todas las casillas fueron instaladas en escuelas, facultades y áreas administrativas de la máxima casa de estudios, permitiendo así el inicio de la votación desde las 8 de la mañana. Sería parte de la información que le tendremos a todo detalle en esta segunda emisión de los Noticiarios Encuentro. 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Con mucho gusto le damos seguimiento. Francisco, continuamos con más información en esta tarde de miércoles.
0: Muy bien, muchísimas gracias, Lilu. Son las 3:07. Vamos de inmediato a lo que en el panorama nacional esta tarde resulta lo más relevante: la violencia en comunidades indígenas. Guerrero volvió a encender las alertas de los presuntos nexos entre autoridades municipales y el grupo criminal conocido como Los Ardillos. Mientras habitantes denuncian ataques armados, desplazamientos forzados y hostigamiento en la región, organizaciones sociales señalan que familiares directos de presuntos líderes criminales forman parte de la actual administración municipal. La alcaldesa de Chilapa, Mercedes Carballo Chino, electa por la alianza PRI-PAN-PRD, es cuñada de Celso Ortega Jiménez, alias La Vela, identificado como uno de los líderes de Los Ardillos. Además, Irving Ortega Carballo, hijo de Celso Ortega, ocupa un cargo dentro del ayuntamiento como secretario particular. De acuerdo con el Consejo Indígena y Popular Emiliano Zapata, desde hace más de una década, comunidades indígenas han denunciado asesinatos, desapariciones y ataques atribuidos tanto a integrantes del crimen organizado como a policías municipales. Actualmente, más de 800 personas han sido desplazadas de sus comunidades tras nuevos ataques armados registrados en la zona. Pobladores aseguran que hombres armados han realizado incursiones en distintas localidades y denunciaron incluso el uso de drones para intimidar a las comunidades. Los Ardillos mantienen presencia en varios municipios de Guerrero y son señalados por delitos como extorsión, secuestro, homicidios y control de rutas de transporte. El caso vuelve a poner sobre la mesa las denuncias sobre la infiltración del crimen organizado en gobiernos municipales y la falta de respuesta efectiva de las autoridades para proteger a las comunidades indígenas de la región. La tensión entre Estados Unidos y México volvió a escalar luego de que funcionarios de alto nivel del gobierno estadounidense endurecieran su discurso sobre el narcotráfico y la presunta relación de autoridades mexicanas con grupos criminales. El director de la DEA, Terrence Colt, advirtió ante el Senado de Estados Unidos que las acusaciones contra el gobernador con licencia de Sinaloa, Rubén Rocha Moya, son apenas el principio de lo que está por venir. Las declaraciones ocurren después de que el Departamento de Justicia estadounidense señalara a Rocha Moya y a otros funcionarios y exfuncionarios sinaloenses por presuntos vínculos con el narcotráfico. Durante su comparecencia, Cole afirmó que existe una relación histórica entre integrantes del crimen organizado y altos funcionarios mexicanos, señalando que han compartido cama por años. Además, responsabilizó a los cárteles de Sinaloa y Jalisco Nueva Generación de la crisis de fentanilo en Estados Unidos. Además, aseguró que operan con estructuras criminales globales. Casi al mismo tiempo, el secretario de Defensa de los Estados Unidos, Pete Hegseth, lanzó otro mensaje directo al gobierno mexicano al exigir mayores acciones contra el narcotráfico para que el gobierno de los Estados Unidos no tenga que hacerlo. Aunque ambos funcionarios reconocieron que actualmente existe una cooperación más amplia entre México y Estados Unidos, dejaron claro que la administración de Donald Trump busca incrementar la presión sobre el gobierno de México. Desde el regreso de Trump a la Casa Blanca, Washington ha insistido en la posibilidad de actuar directamente contra los cárteles mexicanos, incluyendo el eventual uso de tropas estadounidenses en territorio nacional, una posibilidad que el gobierno de Claudia Sheinbaum ha rechazado al considerar que violaría la soberanía de nuestro país. Las declaraciones también ocurren en medio de crecientes tensiones diplomáticas y de seguridad, luego de la entrega de decenas de presuntos criminales mexicanos a las autoridades estadounidenses durante el último año. El caso Rocha Moya podría convertirse en un nuevo punto de confrontación política y diplomática entre ambos países, mientras Estados Unidos anticipa nuevas acusaciones relacionadas con el narcotráfico y presunta corrupción gubernamental en México. En otro tema, el impacto de los precios de la gasolina y el diésel va a depender de la duración del conflicto en Medio Oriente. Lamentablemente, todos los días hay noticias poco reconfortables al respecto y los mercados se ponen nerviosos ante una frágil paz. Así lo reconoció el periodista y columnista del Financiero Atzayael Torres, quien advierte sobre el costo que representa el estímulo fiscal a gasolinas y diésel, y también se cuestiona cuánto tiempo más podrá soportarlo la Secretaría de Hacienda en nuestro país. Porque mantener el precio del barril de petróleo por encima de los $100, como ha sido las últimas semanas, se refleja en el costo de la gasolina y, lamentablemente, México es deficitario en más del 60% en cuestión de gasolina y diésel. Por lo tanto, el precio internacional en el que se venden los combustibles impacta directamente en las bombas de las gasolineras. Es decir, México está cobrando más caro y no puede venderlo más caro. Hay un tope para la gasolina magna, para la gasolina premium, incluso para el diésel, pero es un tope que le está costando al propio gobierno un subsidio extraordinario. En México, refirió Torres en el espacio de negocios W con Janet Leyva Rius, que el esquema de estímulos fiscales costó a las arcas públicas 2.500 millones de pesos a la semana. Tan solo en marzo, el costo fue de más de 11.400 millones de pesos desde la activación del IEPS flexible. Aún sin datos de abril, se espera que el monto crezca. Es un impacto que se proyecta hacia las finanzas públicas. No obstante, dijo, se ha compensado con el incremento en el volumen de las ventas. Es decir, consumimos más gasolina, a lo que contribuyeron las vacaciones de Semana Santa, por lo que el impacto podría ser bajo. Sin embargo, dijo, la duración del conflicto pondrá sobre la mesa retos importantes para Hacienda y la administración de los recursos. Refirió que aunque ha habido periodos largos de aplicación del subsidio a la gasolina, la finalidad es contener el impacto inflacionario. Adicionalmente al IEPS flexible, hay acciones como la fijación del precio con el convenio gasolinero, sobre todo en el precio del diésel, que impacta directamente a la inflación y de manera inmediata se nota en algunos productos en tiendas de conveniencia. Momento de ir a los anuncios y volver con más noticias en esta tarde de encuentro. Muchas gracias de verdad porque nos sintonizan. Y aquí estamos como cada tarde también atentos a la comunicación de ida y vuelta. Siempre son bienvenidos sus mensajes al 951-308-1361, donde quiera que se encuentren, algún comentario que nos quieran hacer, algún otro dato que nos quieran compartir. Los recibimos con muchísimo gusto en el WhatsApp 951-308-1361. Quédense con nosotros. Vamos a estos mensajes, volvemos de inmediato.
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0: Muchas gracias, muy buena tarde. Son las 15 horas con 18 minutos, 15:18. Vamos a más información. Lo que a esta hora y aquí en el estado de Oaxaca es noticia relevante. Se han dado decenas de casos, decenas de casos. En valles centrales, en las diferentes regiones de la entidad y relacionados con diversas instituciones bancarias. Un día, otro día es Santander, al otro día Banorte, BBVA, etcétera, etcétera, etcétera. Para el caso que le vamos a informar, se trató de un cuentaviente de Banamex. Y según los datos que dio a conocer hoy en conferencia de prensa la propia Fiscalía General del Estado de Oaxaca, tiene que ver con un empleado de esa institución bancaria. Y por supuesto, específicamente de una sucursal bancaria. Desde que ha sido perpetrado un robo millonario en inmediaciones de Plaza del Valle. Siempre nos hemos preguntado, ¿cómo tienen el dato de la hora, la persona, la sucursal bancaria, el retiro, incluso muchas veces la ruta que ha de seguir el cuentaviente una vez que lleva una cantidad importante de efectivo? Y hoy, por lo menos en uno de tantos casos, parece que se tiene ya resuelto. Vamos a escuchar cómo cayó esta banda ligada al robo millonario en Plaza del Valle, que entre los involucrados, al parecer hay un empleado de Banamex que filtraba información de los cuentavientes. Álvaro Morales, por cierto, nos tiene todos los detalles. Muy buena tarde, Álvaro, te escuchamos.
1: ¿Qué tal, Francisco? Buenas tardes. Efectivamente, pues vaya situación la que se ha registrado aquí en Oaxaca. Vaya información la que se dio a conocer este día por parte de la Fiscalía.

0: de la entidad, pues este organismo reportó la desarticulación de la banda que el pasado 29 de abril perpetró un robo en contra de un funcionario del DIF estatal en el estacionamiento de Plaza del Valle, al sur de la ciudad de Oaxaca, cuyo botín fue de 3.6 millones de pesos, de acuerdo con la Fiscalía. Botín uno de los más altos en la historia del ente. El titular del organismo, Bernardo Rodríguez Alamilla, informó este día que el robo fue maquinado por una banda de 5 integrantes, una mujer y 4 varones, uno de estos varones menor de edad. Todos estos 5 integrantes originarios de Puebla, quienes tuvieron como cómplice principal, Francisco, a un trabajador, a un funcionario del área de inteligencia y monitoreo central del Banco Banamex, ubicada esta área en la Ciudad de México. 3 de los presuntos responsables ya fueron vinculados a proceso bajo la medida cautelar de prisión preventiva, y 3 más, incluido el trabajador del banco, podrían quedar formalmente presos y bajo proceso en las siguientes horas. Durante una conferencia de prensa realizada este día, la Fiscalía Estatal mostró videos del momento del atraco y cómo el vehículo de la víctima fue rodeado por los asaltantes, quienes incluso dispararon en su contra. La persona encargada de disparar en contra de esta persona, de este trabajador del DIF estatal, fue justamente el adolescente de 17 años de edad, de acuerdo con información proporcionada este día. Sin embargo, Francisco, a pesar de la desarticulación, el botín aún no ha sido recuperado. Las personas detenidas han sido identificadas de la siguiente manera: AMSR, estas iniciales del funcionario de Banamex, quien podía hacer uso de las cámaras de monitoreo desde la Ciudad de México. También otra persona detenida, identificada como AITN, líder de la organización criminal y quien recibió información privilegiada por parte de AMSR para perpetrar el robo. AMSR es el funcionario de Banamex que está involucrado en esta situación, de acuerdo con la Fiscalía del Estado. Te reitero, Francisco, que también fue detenido un menor de 17 años de edad, señalado como la persona que disparó en contra de la víctima por obligarla a entregar el efectivo. Las autoridades informaron que los otros 3 detenidos son IML, MASV, esta última mujer, MASV, mujer, y RDP. Todos permanecen en la ciudad de Oaxaca. En el caso de los primeros 3, en el transcurso de las siguientes horas se vence el término para definir su situación jurídica, al tiempo que los últimos 3 ya fueron vinculados a proceso y bajo prisión preventiva por ser un robo de alto impacto. Los hechos ocurrieron a las 16:18 horas del 29 de abril y tuvieron una duración. Este atraco duró 40 segundos, de acuerdo con las autoridades, y fue perpetrado en el estacionamiento de Plaza del Valle. Informó que la banda delictiva ha perpetrado atracos en otros puntos del país, confirmado uno de ellos en Aguascalientes, y con altas sospechas de que también hayan actuado en robos perpetrados en Puebla, Ciudad de México, Cruz y Estado de México. Este es el reporte que tenemos.
1: Gracias, Álvaro. Bueno, uno de tantos casos que parece de alguna manera estar resolviéndose y que quizá podría dar línea de cómo se han perpetrado otros tantos asaltos a cuentavientes cuando retiran una importante cantidad de dinero y viajan con ese efectivo en sus automóviles particulares, muchas veces una sola persona, si acaso dos, sin una compañía o custodia en absoluto. En algún momento las autoridades municipales en la capital, incluso desde la Secretaría de Seguridad Pública, se había ofrecido el acompañamiento de elementos policíacos para particulares o empresas que tuvieran esta necesidad de llevar a cabo un retiro de una cantidad importante de dinero. No sabemos qué fue de aquel proyecto, de aquel plan. Quizá tampoco generó la suficiente buena estrategia o comunicación, o quizá hasta la suficiente confianza, no sabría decirle, pero también es de llamar la atención que haya personas que con, no sé si decir con absoluta confianza o con un exceso de confianza, puedan en un momento dado llevar a cabo estos retiros y pues creer que nadie más podría enterarse y que esto no sería en un momento dado precisamente puesto ante los ojos y la ambición de los delincuentes. Sobre todo si, como en este caso, pues hay quien desde la propia sucursal bancaria pueda estar informando con tanto detalle sobre estos eventos. Son ya las 3:26, 3:26, avanzamos en esta cobertura informativa de Noticiario Encuentro, y vamos con pues otro caso que tiene que ver con carpetas de investigación, esto por presuntos actos de corrupción relacionados con la venta irregular de vehículos robados en la entidad. El fiscal Bernardo Rodríguez afirmó que una de las investigaciones busca desarticular a una célula delictiva dedicada a vender unidades mediante engaños, mientras que la segunda indaga la posible participación de funcionarios públicos en estos hechos. El caso salió nuevamente a la luz tras la denuncia de Carla Cintia Contreras Ramírez, quien acusó presuntas irregularidades y la participación de elementos viales en el robo de su vehículo. De acuerdo con la fiscalía, muchos de los automóviles involucrados son unidades arrendadas que son comercializadas ilegalmente por personas que ni siquiera son propietarias, generando fraudes y conflictos legales para quienes las adquieren. Rodríguez Alamilla aseguró que si se confirma la participación de servidores públicos, se actuará conforme a la ley, sin importar el cargo o la corporación involucrada. Además, reconoció como una mala práctica que elementos de la Agencia Estatal de Investigaciones sean detectados utilizando vehículos asegurados, situación que dijo debe corregirse. La fiscalía adelantó que próximamente podría haber avances importantes en este caso. Y es que de pronto se encuentra usted en medio de un filtro, un operativo, una revisión, como le quiera llamar, y por alguna situación que presente una irregularidad mínima, los elementos de la policía vial pueden argumentar la inmediata detención del vehículo o retención del vehículo y su traslado a un corralón. El problema está cuando el propietario trata de recuperar ese vehículo y nadie sabe a dónde fue. No lo encuentran por ningún lado. Y después se enteran que pudieron haberlo vendido. Imagínese usted la cadena, empezando por el elemento de vialidad que podría estar involucrado en un delito, ¿no? Y de ahí que le digo, todo esto desafortunadamente, y es muy desafortunado, porque involucra ya a corporaciones que deben garantizar al ciudadano seguridad, que deben generar al ciudadano confianza, que deben procurar para el ciudadano garantías, y terminan siendo de quien hay que cuidarse o de quienes hay que cuidarse. Y eso por donde lo veamos es sumamente lamentable. Por supuesto que pueden haber malos elementos, ¿eh? Pero no tendría que involucrar a toda una corporación. Hay operativos en los que hay mucha gente hoy lamentando, quejándose, denunciando, y han tenido que sufrir un calvario para recuperar, en el mejor de los casos, la unidad que les retuvieron. Y en muchos casos, la pregunta obligada: ¿los corralones a quién corresponden? ¿A quién pertenecen? ¿Quién establece las cuotas para los corralones? Porque el de vialidad le dice, vamos a traer una grúa. La grúa se lleva el vehículo, lo encierra para recuperar el vehículo después de tantos trámites y el pago correspondiente con los de vialidad. El encierro es otra cosa. Y te dicen, eso es totalmente independiente de nosotros. Vaya usted con el del encierro, que le devuelva su carro con esta tarjeta, pero pues esa cuota que le van a cobrar en el encierro ya no nos toca a nosotros en absoluto. ¿Y entonces a quién? ¿O hay colusión? ¿Hay complicidad? ¿Hay moches para que pues la cantidad de vehículos en los encierros, mientras mayor sea, las comisiones, por supuesto, pueden resultar sumamente generosas? Nos da a pensar cualquier cosa, porque estoy completamente seguro que decenas de personas que a esta hora me escuchan han pasado por algún momento tan desafortunado como este que le estoy platicando. Y en esos corralones usted no encuentra de ninguna manera una tarifa sellada por alguna autoridad, en absoluto. Al parecer es como te ven, te tratan, ¿no? Ah, este podríamos quitarle más dinero, pero de que es caro, es caro. Por horas, no se diga por días, ¿no? Y en esos corralones hay decenas de carros abandonados. Vaya usted a saber por qué. Y tampoco es que tengan la autoridad correspondiente a detalle de quién son. ¿Por qué no se recuperaron? ¿En qué pudieron haber estado involucrados? ¿Cuál fue el delito? ¿No? Uf, un montón de preguntas. ¿Qué le digo? Son las 3:31 minutos, las 3:31. Este día, y por tercer día consecutivo, trabajadores de la sección 35 del Sindicato Nacional de Trabajadores de la Secretaría de Salud mantienen movilizaciones en la capital para exigir cambios en la jurisdicción sanitaria número 6 con sede en Tlacolula de Matamoros. Hoy los inconformes se concentraron en las oficinas sindicales ubicadas sobre la calle de Leandro Valle, donde inicialmente bloquearon la circulación vehicular y posteriormente mantuvieron únicamente la protesta pacífica. Arturo Villalobos Ordóñez, representante de la delegación sindical, señaló que la principal demanda es la destitución de Marta Leticia Viveros Montalvo, actual jefa jurisdiccional, a quien acusan de desconocer las funciones del cargo y mantener presuntos actos de acoso laboral contra trabajadores. Además, denunciaron rezagos administrativos y problemas operativos que aseguran no han sido atendidos. Los manifestantes también señalaron que el nombramiento de la funcionaria habría obedecido a presuntos actos de nepotismo y no a méritos profesionales. Advirtieron que las protestas van a continuar en caso de no obtener respuesta de las autoridades de salud en Oaxaca. Vamos a los anuncios, volvemos de inmediato, son las 3:32 minutos.
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0: 3:35 minutos, 3:35. Bueno, para sustos no paramos. Y una vez más, tiene que ver con las instalaciones de Pemex en la ciudad y puerto de Salina Cruz. Hace apenas algunas horas se reportó el fallecimiento de uno de los lesionados al registrarse una explosión al inicio de esta semana, ahí justo en esta factoría. 6 personas lesionadas, 1 persona fallecida. Todavía hay pues lesionados con heridas muy preocupantes, muy considerables. Y a esta hora, un incendio de pastizales alrededor de la refinería Antonio Dovalí Jaimes, en la ciudad y puerto de Salina Cruz, lo que pone, por supuesto, también mucha tensión en la zona. Te estamos escuchando, Antonio Villaseñor, buena tarde.
1: Muy buenas tardes, Francisco, un gusto poderte saludar nuevamente desde el puerto de Salina Cruz. Una tarde con un ligero viento, se siente este puerto ismeño y un fuerte calor. Te comento que alrededor de la 1:00 p.m. se generaron 2 incendios, uno de ellos dentro de las instalaciones de la refinería Ingeniero Antonio Dovalí Jaime, cerca de lo que es el tanque de 500,000 y cerca de la planta coquizadora, exactamente donde se tienen ellos un encierro de vehículos usados, ya fuera de servicio ahí, se quemaron calles de pastizales, lo que generó alarma entre los vecinos cercanos al lugar. Hablamos de las colonias como Porfirio Díaz, Hidalgo Oriente, Colonia Petrolera, Colonia Refinería, Juquilita, Juárez, Boca del Río, César Lindon, entre otras. Esto derivado que la columna de humo era negra y que se estaba llamando a lo que es la parte del cielo de la colonia Hidalgo Oriente de la ciudad y puerto de Salina Cruz, alertando también a las autoridades. Ahí solamente entró el equipo de protección del área de contraincendios a combatir este fuego que se generó cerca de estos vehículos, en donde, bueno, hay ambulancias ya fuera de servicio, camiones, algunos tortos, algunos trailers, algunas camionetas ahí en este lugar. Posteriormente a esto, Francisco, minutos después se generó otro incendio allá en lo que es sobre la carretera que conduce de Salina Cruz a San Pedro Huilotepec, exactamente a un costado de la refinería. Ahí también un incendio de pastizales que consumió varias hectáreas. Ahí lo peligroso, Francisco, es de que ahí era en ese mismo punto pasan los ductos de Petróleos Mexicanos que vienen de Veracruz hacia el puerto de Salina Cruz, esto generando rápidamente la intervención de los elementos de contraincendio, así como de bomberos del municipio de Salina Cruz. Se tuvo que cerrar la circulación vehicular para estas dos localidades, San Pedro Huilotepec y San Mateo del Mar. Hay que señalar que son municipios aledaños al puerto de Salina Cruz y que, bueno, derivado a este incendio que consumió varias hectáreas también, y era un incendio grande y fuerte, pues bueno, esto generó también la alarma de algunos vecinos del lugar de la colonia César Linton, que afortunadamente no tuvieron que ser evacuados derivado al riesgo que se presentaba, sobre todo que el incendio se realizó o se llevó a cabo en la parte de arriba de estos ductos que transportan diferentes derivados del petróleo desde Coatzacoalcos, Veracruz, Minatitlán, Veracruz, hacia el puerto de Salina Cruz. A estas horas, Francisco, te comento que siguen trabajando los elementos de contraincendio en ambos incendios y, bueno, tratando ya de sofocar al 100% estas llamas, que la verdad ahora sí alertaron nuevamente a los ciudadanos, pero como bien lo dices, el lunes pasado otra explosión por la noche que dejó a una persona fallecida, el ingeniero Víctor López Matos, y este tema de 5 personas más heridas gravemente, que todavía siguen recibiendo atención hospitalaria en diferentes partes del país, y que, bueno, se espera que se recuperen prontamente, y que, bueno, también derivado a esto tengan el conocimiento a las áreas de vigilancia, sobre todo el área de protección civil, el tema de que ahorita con esos fuertes calores se generan estos incendios, pero también, Francisco, el tema de poder estar alerta a los llamados, porque también te comento que en Tehuantepec se generó otro incendio fuerte de pastizales, esto sobre la carretera, la supercarretera Salina Cruz, La Ventosa, esto cerca del lugar conocido como Rincón Moreno, Agencia Municipal de Tehuantepec, pero en este punto no habían llegado los bomberos y los mismos ciudadanos tuvieron que entrarle al quinte haciendo brechas para que evitara dañar sus cultivos, sus terrenos, sus viviendas, y bueno, sus animales también, porque muchos de esos lugares son ganaderos, y que bueno, ellos también hasta este momento siguen pidiendo la intervención del grupo de bomberos de Tehuantepec para poder sofocar este incendio generado también allá en la colonia, cerca de del estacionamiento de la Noria, cerca de este lugar conocido como el Rincón Moreno en Tehuantepec.
0: Gracias, gracias por el reporte, Villaseñor. Buena tarde, continuamos.
1: Gracias, Juan.
0: Saludos a nuestro auditorio en la ciudad de Puerto de Salina Cruz, 97.1 de FM, la emisora a los 40. Bueno, ya me imagino qué nervios, ¿no? Qué nervios de todas las personas en las inmediaciones de los incendios que se están generando en las inmediaciones de la refinería Antonio Doval y Jaime. Y en lo que se refiere a la carretera que comunica con Rincón Moreno y entre Tehuantepec y Salina Cruz, las gruesas columnas de humo, pues sí, es como para poner a trabajar intensamente a los servicios de emergencia, a Protección Civil, bomberos de Salina Cruz, con lo que pueda ayudar Santo Domingo Tehuantepec, de pronto también en un momento dado, pues los bomberos con sede en Juchitán de Zaragoza, pero las distancias, los recorridos son considerables, y el tiempo en este caso, por supuesto, que es de vital importancia, entonces lo oportuno es que en Salina Cruz y las agencias municipales en un momento dado, incluso el municipio de San Pedro Huilotepec pudiera de alguna manera ayudar con lo que tenga en sus manos, igual que Santo Domingo Tehuantepec. Son las 3:42, 3:42. Nos están escribiendo al 951-308-1361. Reportan que la bandera que se está rompiendo, se refieren a una bandera nacional, ojalá pudieran hacer llegar este video al gobierno del estado para que lo cambie. Nos está reportando Carmen Hernández. Son las oficinas que se encuentran a un costado de la catedral. Estoy observando precisamente un pequeño material de video que nos están enviando y efectivamente ondea muy fuerte la bandera nacional justo hasta la parte más alta de este edificio y sí, está ya en muy malas condiciones, muy maltratada la bandera, por lo que es necesario, por todo el respeto que merece nuestro lábaro patrio, pues sustituirla y no estar dando esta imagen en el Zócalo de la ciudad de Oaxaca. Gracias, señora Carmen Hernández, por compartirnos el dato. Gracias por su preocupación y gracias por la confianza. Avanzamos, son las 3:43 en esta cobertura informativa. Elementos de la Secretaría de Marina han realizado un simulacro de apoderamiento de instalaciones y toma de rehenes en el Aeropuerto Internacional de Bahías de Huatulco, en Oaxaca, como parte de las acciones de preparación y seguridad rumbo a la Copa Mundial FIFA 2026. En el ejercicio participan elementos de la 20ª Zona Naval, la Fuerza de Tarea para el Mundial 2026 y la Unidad de Operaciones Especiales de Infantería de Marina. De acuerdo con la SEMAR, el objetivo fue fortalecer las capacidades de reacción inmediata y coordinación entre autoridades federales, estatales y personal aeroportuario ante posibles situaciones de alto impacto que pueden poner en riesgo a la población civil. Durante el simulacro se realizaron maniobras tácticas para la neutralización de amenazas, rescate de rehenes, aseguramiento de instalaciones estratégicas y restablecimiento del orden. La Marina destacó que este tipo de ejercicios busca reforzar los protocolos de seguridad nacional y protección aeroportuaria ante el incremento de movilidad turística y eventos internacionales previstos para los próximos años. Las autoridades señalaron que Oaxaca, particularmente destinos turísticos como Huatulco, forman parte de las zonas consideradas estratégicas dentro de los operativos preventivos rumbo al Mundial de Fútbol 2026. Avanzamos para informarles con mi compañero Álvaro Morales cuál es el ambiente que se vive precisamente en esta jornada electoral al interior de la Universidad Autónoma Benito Juárez de Oaxaca. Será alrededor de las 10 de la noche cuando ya tendrían algunos números pues muchos más concisos para adelantar en un momento dado los resultados, quién podría ser el nuevo rector de la UAPJO. Mientras tanto, afortunadamente, pues las cosas se han reportado con saldo blanco en las distintas instituciones ubicadas en los valles centrales. El reporte completo es contigo, Álvaro, adelante.
2: A 6 horas del comienzo de la jornada electoral, Francisco, para renovar la rectoría de la Universidad Autónoma Benito Juárez de Oaxaca, la Comisión Electoral reportó saldo blanco en las distintas instituciones ubicadas en los valles centrales, al tiempo que estimó una participación de 70% del electorado hasta la 1:40 p.m. El presidente del organismo colegiado, Enrique Mayoral Guzmán, reiteró que la jornada comenzó a las 8:00 a.m. con instalación y apertura, Francisco, de 46 casillas distribuidas en las regiones de Valles Centrales, Istmo de Tehuantepec, Mixteca, Costa y la Cuenca del Papaloapan. El padrón electoral es conformado por más de 33,680 personas, Francisco. 33,680 personas entre alumnos, más o menos, Francisco, se hace una cuenta de 28,000 alumnos que pueden emitir su sufragio en el transcurso de este día, y también alrededor de 6,600 trabajadores quienes podrán emitir este voto hasta las 6:00 p.m, hora en que se cerrarán las urnas, siempre y cuando no haya personas haciendo fila para emitir su sufragio. Una vez que se cierren las casillas, Francisco, los consejos técnicos convertidos en colegios electorales comenzarán el conteo de votos con el objetivo de enviar los resultados a la Comisión Electoral instalada en la Facultad de Bellas Artes. Ahí está sesionando de manera permanente esta Comisión Electoral. Los resultados finales serán dados a conocer alrededor de las 22 horas con el objetivo de que el candidato ganador rinda su protesta como rector 2026-2030 aproximadamente a esa hora, a las 10:00 p.m. de este día. Vale la pena resaltar, Francisco, que entre las dos planillas más pues evidentes que políticamente y mediáticamente pues se ven con mayores probabilidades, resaltan la que encabeza Farid Acevedo, el exsecretario de Finanzas del gobierno de Oaxaca, que ha sido severamente criticado por algún sector de los universitarios con el argumento de que se trata de un delfín del gobierno del estado. Y por el otro lado, Enrique Martínez es el otro aspirante que está contendiendo por ganar rectoría. Son las dos plantillas más relevantes que están en esta disputa que comenzó a las 8:00 a.m. Este es el reporte que tenemos.
0: Gracias, Álvaro, gracias. Continuamos a las 3:48 p.m, 3:48. Vamos a volver después de anuncios. Gracias porque siguen con nosotros en esta segunda emisión del noticiario Encuentro.
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0: Gracias. Vamos a continuar con la emisión Encuentro. Avanzamos. Agradecemos mucho la comunicación a nuestro auditorio en la ciudad y puerto de Salina Cruz. Mire que nos escriben diciéndonos que continúa el incendio dentro del área de la refinería. Hay personas que nos están sintonizando y pues han escuchado precisamente la cobertura que le hemos dado con mi compañero Antonio Villaseñor, quienes se encuentran en esa área de la refinería. Nos dicen que hay mucho movimiento del personal de Pemex. Al parecer el incendio es en el área de ventas de Pemex y que el personal no ha podido salir por la puerta número uno. Están tomando de alguna manera muchas medidas preventivas para proteger en un momento dado a las personas también que ahí se encuentran laborando una semana. Uf, no sé si decir para olvidar o para repensarse en torno precisamente a estos accidentes que están ocurriendo muy cercanos a la refinería, incluso dentro de esta factoría. Pues la recomendación para la población en las cercanías de este incendio que nos refieren es por varios frentes y en una extensión ya bastante amplia y que avanza entre mucho pastizal que se encuentra alrededor. Entendemos ya las condiciones de estos terrenos. Con los intensos calores puede haber un efecto lupa con restos de cristales, botellas o cualquier otro objeto a los alrededores. Incluso pudo haberse debido a pues una actividad humana prácticamente y que hoy tiene pues esta situación de atención con decenas de personas que están ya combatiendo estos incendios, pero la preocupación nos parece es por las instalaciones que además podemos pensar que están debidamente protegidas, podemos pensar que se puede evitar una situación mayor que ponga en peligro la integridad física, la vida de personas. Estas medidas de seguridad seguramente se han tomado en cuenta siempre por los terrenos en donde se ubican estas instalaciones de Pemex, incluso los ductos que ocupan gran parte de la ciudad de Salina Cruz. Sin embargo, les digo, no acercarse, hay que tener comunicación oportuna, pero también de fuentes oficiales, que no cunda el pánico, que no haya pues una condición que incluso pueda empeorar por el ánimo, por la incertidumbre de la ciudadanía. Así que pues permita el paso de los vehículos que van con rumbo precisamente a esta zona para poder atender la situación. Guarde la calma, ¿saben? En este momento ya se está trabajando en el lugar. Mientras tanto, vamos con información que nos trae mi compañero Romualdo Santiago desde Matías Romero Avendaño. Gusto en saludarte, Romualdo, te escuchamos.
1: Buenas tardes, Francisco, amigos del auditorio. Romero, esta es la información. Pues no, déjame decirte que ayer, después del desplazamiento, una de las bombas que abastece a la ciudad de Matías Romero, de líquido, pero pues por la tarde mismo de ayer fue suspendido el empleo debido a que una empresa particular pues al parecer realizaba trabajos para la instalación de servicio sanitario en el centro de esta población y rompió el tubo de la red secundaria. Esto provocó que ayer mismo tuvieran que apagar el equipo número uno. Esto generó pues molestias de la población, ya que estaban prácticamente sin agua. Que una vez más se quedaran sin el servicio. Por fortuna, esta mañana el administrador del sistema de agua en esta ciudad, Patricio Romero, informó que a las 10:30 de la mañana, una vez superado o reparado el desperfecto en el centro de la población, se puso en funcionamiento de nueva cuenta la bomba número uno, que es la principal, que es la que abastece a la ciudad ferrocarrilera de Matías Romero. En este momento también se informa que se está trabajando en la línea 2, en la bomba número 2, que abastece a otras colonias también de una población considerable, al poniente de Matías Romero, la cual pues espera terminarla de reparar hoy, y queda hoy mismo, pues estaría echando a andar el equipo en la tarde o sería mañana. Una situación que, como te comentaba también, estamos en plena temporada de viaje, y bueno, pues la demanda del Vital Giro entre la ciudadanía pues es ya bastante considerable también, por lo cual pues se espera que en este tramo que nos falta y que es todavía la etapa un tanto más crítica de la sequía, pues estos equipos no tengan mayores perfectos. Están desasolvando, dicen ellos, el pozo Cárcamo, finalidad de que pues no jale arena el sistema o los equipos de bombeo, a fin de que pues estos no se desgasten y se truenen como ocurrió el año pasado. Entonces, por esa razón también han estado realizando trabajos de mantenimiento. Pero pues hoy ya se puso de nuevo la bomba número uno que abastece a la ciudad de Matías Romero y colonias que pertenecen también a Santa María Petapa. Es mi reporte en esta tarde, Francisco.
0: Muchas gracias. Gracias a Romualdo Santiago por la información. Vamos con Lino Martínez, las condiciones del clima para las próximas horas.
2: Francisco y estimado auditorio, en esta tarde de miércoles, el frente frío número 40 entrará en proceso de debilitamiento, dejando de afectar al país. Por otro lado, una vaguada con eje sobre el Golfo de México en combinación con la entrada de humedad del Océano Pacífico mantendrá la probabilidad de lluvias con tormentas localmente fuertes a lo largo de la Sierra Sur y ligeras aisladas en algunos municipios cercanos a la línea de la costa y la Sierra de Flores Magón, y escasas en el norte del Istmo. Para el resto del estado, las condiciones tienden a la estabilidad con algunas variaciones con periodos soleados a medio nublados. Las temperaturas extremas estarán sosteniendo variaciones normales en la costa Istmo y la cuenca del Papaloapan y con pocos cambios en las demás regiones. Así que tome sus previsiones, cuídese mucho y que tenga una excelente tarde de miércoles.
0: Muchas gracias, gracias a Lilo Martínez, muchas gracias Auditorio de Encuentro. Estamos llegando así al final de esta segunda emisión para hoy, 13 de mayo. Deseo, por supuesto, que sigan teniendo excelente tarde y que Dios mediante nos podamos escuchar el día de mañana en punto de las 8 de la mañana por estas mismas frecuencias de Grupo Encuentro Radio. Mientras tanto, pueden seguirnos en W Radio Oaxaca, que ahí estaremos informándoles también de manera muy oportuna de lo que sigue ocurriendo en la entidad. Además, en nuestro portal encuentroradiotv.com. Soy Francisco Vázquez Jiménez, 4 de la tarde en Oaxaca. Hasta pronto.
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4 de la tarde con 10 minutos. ¿Qué tal, mis amigas, amigos? ¿Cómo están en esta linda tarde de miércoles? Cuando llegamos ya al ombliguito de la semana, mitad de semanita, miércoles con M de música, y deseamos que sea agradable, de lo mejor, que sea un miércoles feliz, donde quiera que te encuentres, donde quiera que nos sintonices. Te envío fuertes abrazos y, por supuesto, te invito también para que te pongas cómoda, cómodo, te relajes, te alivianes, te enamores y participes con nosotros solicitando las canciones que quieras escuchar o dedicar en esta tarde calurosa. Así que les recuerdo las líneas de contacto: es el 972-1090846 para que nos escribas, para que nos envíes los mensajes de texto normal, los whatsappazos al 972-1090846. O a través de los llamados telefónicos. Recuerda también que nos puedes marcar a nuestra línea directa de cabina, es el 972-72-202-66. Te recuerdo también que tenemos la vía Facebook, estamos como Matías Cabina. Ahí nos puedes marcar, bueno, nos puedes enviar los mensajes de inbox. Bueno, búscanos como Matías Cabina y ahí puedes enviar tus mensajes de inbox, enviando saludos, enviando felicitaciones o las peticiones de canciones. Como tú lo desees, recuerda que puedes, pues, contactarnos, puedes buscarnos a través de Facebook y, por supuesto, también nos puedes marcar. Bueno, pues lo único que tienes que hacer es buscarnos como Matías Cabina a través de internet, a través de Facebook, y puedes participar con nosotros. Saludos para quienes nos sintonizan a través de www.encuentroradiotv.com, a través de la web, la señal del internet. Para nuestros amigos que nos sintonizan en diferentes partes del mundo o de nuestra región, envío los besos, los abrazos, los saludos muy cordiales. Por ahí ya nuestro amigo Fausto Dorantes desde Guadalajara, Jalisco. Los saludos también para el amigo Fausto Dorantes desde Nueva York. Saluditos cordiales para la señora Lupita, para todo nuestro amable auditorio que nos sintoniza a través de la señal del internet. Pues avanzamos con más de la emisión. Ya son las 4 de la tarde con 12 minutos. Avanzamos con este tema titulado La gata bajo la lluvia, escuchando la voz de Rocío Dúrcal en esta tarde de miércoles. Son las 4 con 13 minutos.

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4:39. Continuamos llevándoles más de la programación, más música, más canciones, los éxitos, las complacencias, los grandes temas del ayer, las canciones que más nos gustan, los temas que verdaderamente han marcado la época. Y por supuesto, son las canciones que muchas veces las cantamos desde el fondo de nuestro corazón. Precisamente las canciones que nos hacen recordar y volver a vivir. Así que te invitamos a que solicites tus temas preferidos, tus temas favoritos, alguna dedicada de amor que quieras realizar. No las puedes solicitar marcando a la línea directa de cabina al 972-7220266. Por supuesto, también escribiéndonos al 972-190846, enviando tus mensajes de texto normal o los mensajes de WhatsApp. Recuerda que de cualquier manera nuestras líneas de contacto están a entera disposición. Pues avanzamos llevándote más música, más canciones, tus complacencias con los saludos. ¿Qué dará a conocer nuestra gente bonita allá en la colonia Centro, la familia de Jesús Mijangos? Los saluditos para nuestra amiga la señora Carmen, para el amigo Miguelito de Jesús, para nuestra amiga Olivia, por ahí también los saludos para la señora Socorro, para el amigo Raúl de Jesús, allá en la colonia Llanos Uchiapa, saludando también al profesor David. Los saludos para nuestra amiga María del Socorro, para Viani, para Gustavo y también allá en la colonia Llanos Uchiapa, para nuestros fieles radioescuchas, por ahí nuestra amiga Norma, nuestra amiga Cristina, nuestra amiga la señora Gregoria López Alonso, para Bebé Panchito, para el amigo Francisco, para el amigo Genaro y toda la bonita familia Rivera en sintonía con la Qué Buena Consentida. Pues avanzamos con más. Continuamos con las complacencias por ahí con este tema de Rafael y el tema titulado Como Yo Te Amo. Son las 4:41.

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1: 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Son las 4:51.

4 de la tarde con 55 minutos. Llegamos a la parte final de las consentidas románticas. Amigos, nos vamos. Es momento de despedir esta emisión agradeciendo la bonita sintonía, la amable compañía, pero por supuesto enviando los saludos cordiales para mi gente bonita que se sigue comunicando con nosotros al 972-1090846. Los saludos para mi bello público allá desde la colonia Justo Sierra, por ahí la familia Estudillo, por ahí para nuestra amiga Lupita, los saludos también para la señora Tonita, la señora Petrona Ríos, por ahí también los saludos para la profesora Lisette, los saludos para el amigo Juancho, para el pequeño Alejandrito, los saludos también para la familia Arias Gómez, para nuestro amigo Arturito, para nuestra amiga que siempre nos sintoniza allá por el Callejón del Beso, nuestra amiga Mago, nuestra amiga Nancy, nuestra amiga Lady, nuestra amiga Belén y todo el amable público en la colonia Justo Sierra. Saludando también desde la colonia Centro a la señora Socorro de Jesús, por ahí nos sintoniza a todo volumen, ya que el día de hoy está de manteles largos, arrancando una hojita más de su calendario personal. Bueno, de manera muy en especial, los saludos de parte de la bonita familia de Jesús Mijangos, de parte de su hijo Oscar, Angélica, Miseli de Jesús, de parte de su hijo Raúl, Andrés de Jesús y toda su linda familia que como cada tarde disfrutan de las consentidas románticas. Enviamos fuertes abrazos, enviamos los mejores parabienes para la señora Socorro de Jesús. Que Dios Todopoderoso conceda muchos años más de vida, pero sobre todo salud y que por supuesto siga disfrutando en esta linda tarde. Enviamos fuertes abrazos desde cabina y de esta manera despedimos la emisión de Las Consentidas Románticas. A continuación les acompañamos con más de la programación. Enseguida viene el espacio musical Rock en Español. Desde los controles técnicos te sigue acompañando una vez más tu amiga y servidora Lenny Pacheco Pérez. Ya son las 4:57. Deseo feliz tarde de miércoles, que sea excelente ombliguito de semana. 4:57.

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